0: Mi gente, coronamos segunda parte de By Request y es oficialmente noche de viernes. Usted escucha Radio Activa. El programa que usted escucha en Radio Activa es ahora. Le da voz y voto a nuestros y a nuestras oyentes. Le pone a usted de protagonista desde Bogotá, desde Medellín, desde donde sea que se encuentre. A través de mensajes de voz, usted me dice, Cata, quiero escuchar Blink, Green Day, Sum 41, Halloween, Iron Maiden, lo que quiera escuchar. A través del 305-34-0776. Soy Catalina Bernal, por si hasta ahora nos conocemos con ustedes una hora más. Hasta las 8 de la noche y en ese momento, por supuesto, que continúa la música en Radio Activa. Hola, buen viernes, buena semana, buen día, buena noche, buena tarde.
1: Hola, Cata, me gustaría escuchar Molinos de Viento de Mago de Oz.
0: Pero por
1: gracias.
0: Supuesto, van para el Festival Cordillera, ¿no?
2: Hola, Radio Activa, hola, Cata.
0: ¿Hola?
2: Es para pedir una canción.
0: ¿Cuál?
2: El día de hoy me gustaría escuchar I Write Sins, Not Tragedies de Panic at the Disco. Por favor, muchas gracias.
0: Claro que se puede, los ya, ya disueltos, Panic at the Disco. Una de esas bandas muy destacadas en ese inicio de los 2000. Ustedes la programan en Radio Activa, By Request.

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0: Pulp, esa canción que escribió Jarvis Cocker en su momento cuando tuvo una relación con una persona, con una chica que tenía todas las comodidades y privilegios tal vez en la vida, y le decía a él, es que yo quiero salir con gente común, gente normal. Por eso le escribe esta canción, Common People. Un lindo documental de Pulp se aproxima en plataformas de streaming para que lo busquen. Muy hermoso lo que se puede ver de la historia de Pulp. Al aire usted escucha Radioactivo I Request, el programa que le hace a usted protagonista, porque es usted quien pide las canciones al 305-34-0776. Hola.
1: Hola, Katica, buenas tardes.
0: Hola.
1: Por aquí escuchándolos.
0: Qué fielmente, bueno. Gracias.
1: Desde Boyacá.
0: Saludos.
1: Me gustaría si me puede regalar una cancioncita de Dio.
0: ¿Cuál?
1: Rainbow in the Dark.
0: Pero por supuesto.
1: Gracias. Feliz tarde.
0: Dio sonará hasta Boyacá en segundos, pero antes.
2: Hola, señorita Cata.
0: Hola.
2: Buenas tardes.
0: Buenas.
2: Si pudieras ponerme, por favor, Ride the Lightning de Metallica.
0: Listo, de una.
2: La versión más trash. Bueno, muchas gracias, que estén bien.
0: Listo, nos ponemos Ride the Lightning de Metallica mientras les recuerdo que el próximo 18 y 19 de septiembre tenemos la Maratón del Gallo, que usted puede seguir a través de Robo Radioactivo Colombia, también en nuestro canal de YouTube, además del FM. Si no se ha suscrito, hágalo ya, que estamos a punto de llegar a los 100.000.

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0: Jack White en Radioactivo Hoy Request. Una de mis sugerencias musicales, porque ustedes saben que esta es una lista de canciones que se hacen en colaboración. Ustedes ponen la mayoría y yo una que otra vez voy poniendo ahí otra cancioncita más para colaborarles. Al 305-34-0776, ustedes piden sus canciones. Saludos hasta donde esté llegando esta señal, ya sea en Bogotá o en Medellín, a través del FM o a través de nuestros canales digitales, radioactivo.com y la aplicación gratuita de Radioactiva. Hola.
1: Hola, Cata, ¿cómo vas?
0: ¿Todo bien?
1: ¿Me podría regalar Love Song de Tesla, por favor?
0: Gracias. Se puede, gracias. Hola.
2: Hola, Cata. Hola, Radioactiva.
0: Hola.
2: Les habla siempre con Jorge desde su rincón.
0: Hola, Jorge.
2: Y quisiera pedirles hoy la canción So Far Away de Stain.
0: Listo. Gracias. Saludos a quienes nos escuchan en Bogotá, en su rincón. Con ustedes, Stain, So Far Away. Porque ustedes lo piden al 305-34-0776. Llegan sus pedidos musicales para Radioactiva by Request.

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0: vamos despejando el camino porque a las 8 de la noche llegan las canciones para acompañar su resto de noche de viernes y madrugada. A las 8 de la mañana, mañana, sábado, estaremos escuchando Lo Menos Peor del Gallo con Champion. A las 12 del día estaré con ustedes nuevamente presentándoles las 20 canciones más importantes del planeta rock. Gracias por estar ahí, por tomarse esos segundos, esos minutos para pedir canciones. Si le queda debiendo, el lunes nuestra cita en la tarde será nuevamente a las 6 en punto en otra edición más de Radioactivo by Request. Pero gracias por hacer posible este programa al 305-3407-76. Sus pedidos han llegado hoy. Hola.
1: Hola, Cata. Me gustaría escuchar Llegando a la Casa de Damián.
0: Ah, del cuarteto de Nos. Listo, en segundos. Pero antes.
2: Hola, Radioactivo. Muy buenas noches.
0: Hola,
2: Cata. ¿Cómo estás?
0: Muy bien.
2: Para porfa ubicar Sismo de División
0: Minúscula.
2: Wow. Muchas gracias y feliz día para todos.
0: Listo, feliz día para ustedes también, para ti también. Nos despedimos con música en español y mañana La Cúpula a las 2 de la tarde con Cheche desde Medellín. También les presenta 3 horas de música en español. Es todo. Soy Catalina Bernal.

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0: ser ojo ciego. Usted verá cuál es ese. Con Semi Charm Live, sonando al aire en Radio Activa y recordando cosas que no estuvieron tan mal esta semana en el gallo del planeta rock. Esta semana por ahí hablamos de la maratón del gallo que arrancó, hablamos del festival Cordillera, tuvimos invitados, lanzamientos de canciones, así que hay como mucho para recordar para que usted se quede por ahí con nosotros. Y hablando precisamente de maratón y arrancando esta jornada de lo menos peor del gallo, que trae buenos sonidos como siempre, pues resulta que hablamos de qué sería ideal que pasara la maratón del gallo. ¿Usted qué se imagina para el 18 y 19 de septiembre?
1: Me gusta eso, me gusta
2: por
1: eso.
2: Por primera vez sonaremos vallenato en Radio Activa. Dependerá de ustedes.
1: Vallenato.
2: Sonaremos música sabanera. Sonaremos.
3: Por primera vez tendremos una edición, ahora sí, lo que siempre hemos soñado de Bésame el Gallo.
1: Eso, eso.
2: Tendremos
1: Bésame a la,
4: no, Bésame el Gallo al aire.
1: Sonaremos bicho con nalga nacha,
2: nalga con bicho. ¿Qué? Sonaremos la combi completa.
4: Uy, temazo.
2: Uy, temón. Qué ganas de hacer tareas ahora que usted habla del colegio.
3: Habrá latigazos. Habrá show de medianoche.
2: Habrá en el en la maratón del gallo, habrá el Lucho Sutra.
3: Habrá silla del amor.
1: Lucho Sutra, dos poses son.
2: Habrá el Lucho Sutra, para este lado y para el otro.
3: Traeremos bolas chinas y calzón de chicle.
2: ¿Qué?
4: ¿Calzón de chicle?
2: Calzón de chicle.
1: No, eso es lo peor. Uy, no,
4: calzón
1: es horrible.
4: Yo con la mandíbula hoy en día no puedo. Estoy lesionada.
1: Calzón
4: a la
1: de
4: banca.
1: Pan mojado, toca.
2: Toca con usted, toca calzón de caldo. ¿Por qué?
1: Sí, calzón de sopita. Sí,
2: suavecito.
3: Uy, no, calzón de sopa, no.
2: Calzón de sopa. Póngaselo ahorita congelado porque después se le derrite y qué reguero.
4: Por favor.
2: Perdón. No.
3: Bueno, ya viene. Prepárese,
2: calzón
3: alístese.
1: ¿No?
2: Eso.
1: Es para que pueda.
2: Ah, eso, cuchareable.
1: Sí, ya puede. Eso es.
2: Calzón.
4: Eso.
3: Bien.
4: Eso es.
1: Calzón de comida blandita. Comida húmeda.
4: Su whiskas.
3: Bueno. Todo esto y más posiblemente en la maratón, así que prepárese. Ahora en el mes de septiembre llega, regresa la maratón del gallo de Radio Activa.
1: Eso, y Pacho eso. Alisado. ¿Quieren ver a Pacho Alisado? Caigan ahí.
2: Uy,
1: caigan ahí.
2: Pachito prometió que es que las trenzas de champol y tal.
4: Uy,
2: ¿no?
4: Buenas. Uy, sería increíble.
1: Sí, Pacho.
3: No me dé ideas.
2: ¿Los 100,000? ¿Los 100,000
4: con trenzas de escama?
2: Sí. With you, Pacho.
1: Rápese a un ladito.
2: Las trencitas, mi Pachito. Uy, ¿cómo?
1: ¿Qué? Rápese bueno. Así en un lateral, Pachito, y vuélvase activista.
3: No.
4: ¡Ey, champion!
3: Y este productor es de lo peor que hay.
2: Rápese un lateral para que no le pueda presentar ninguna novia.
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0: kits de GMT, en lo menos peor del kikiriki. Oiga, ya que hablamos de kits de niños, esta semana en El Gallo estuvimos hablando con todos los oyentes de este planeta rock sobre cuál fue ese coco suyo en el colegio, qué materia, qué cosa no le entraba pues ni empujada, ni con vaselina. De eso hablamos en El Gallo de Radioactiva y ustedes confesaron estas cosas. Usted envíe el suyo, coméntenos a ver en cuál materia usted se sentía un impedido.
1: No, o sea, yo no sabía cuál era un coco, pero malísimo, la mecanografía, pues, y la máquina, eso es en una miércoles, en una vaina que llamaba taquigrafía. Les hablando del año 99, como para que tampoco nos vayamos tan lejos.
2: Como para que tampoco nos vayamos tan lejos, descarado.
3: Yo dije, mecanografía dejaron de dar en los colegios hace mucho tiempo.
4: Son mensajes que yo escucho en sepia. Si usted
3: historias de Vietnam.
4: Memories in Vietnam. Venga, le digo una cosa. Si usted su coco era mecanografía, usted ya debe estar como cuidándose del corazón.
3: Claro.
4: Cuidando las arterias, cuidando, digamos, el colesterol.
0: Sí, los triglicéridos.
4: Los triglicéridos, sí. Cómo duerme.
0: Sí.
4: Sí, ya tiene que estar mirando a ver cuántas semanitas le hacen falta para terminar de cotizar.
0: Sí, sí, sí.
3: Estoy buscando aquí.
0: De hecho, ¿cuáles son los fundamentos o cuál es el pensum de mecanografía? También llamada digitación, dice acá Meta.
4: ¿Digitación? Siempre pensé que digitación era otra cosa. Pero bueno, mira, todos los días aprende uno cosas nuevas.
0: Lucho, por favor.
4: ¿Qué? Termineme a...
0: Yo quiero la huella digital, ¿dónde?
4: ¿Qué? ¿Dejando la huella digital?
0: Su meta principal es que logres escribir sin mirar el teclado, usando los 10 dedos y alcanzando un equilibrio perfecto entre precisión y velocidad.
4: Uy, suena como un curso que quisiera hacer.
0: El teclado.
4: Si me lo hubieran vendido así, yo hubiera querido hacer
0: el
4: curso.
0: Tal vez, porque a uno le decían, no, mecanografía, eso es escribir rápido.
4: No, pero eso hay que aprenderse las teclas de... el teclado de acorde al dedo.
0: ¿Qué se veía en mecanografía? Postura corporal.
3: Pero eso era, uno lo aprendía, ¿para qué? Para...
0: Sí. Me imagino pues que cuando estaban apareciendo todos los sistemas teclados.
3: Ah, bueno, sí.
4: Pero eso lo estaban dando desde antes porque, acuérdense que antes eran las máquinas de escribir.
3: Sí, okay. Sí, sí.
4: Entonces,
3: sí.
4: Mi madre y sus amigas, cuando se reunían en la casa, hablaban de los problemas de la clase de mecanografía porque había que llevar una máquina de escribir pesada.
3: Claro.
0: ¿Ah, sí?
4: Sí, claro, por ejemplo. Por eso le digo yo que ese mensaje del oyente, eso es en sepia, en blanco y negro.
3: Sí.
4: Eso, quién sabe, lo habrán puesto a mecanografiar la primera, segunda versión de la Biblia.
0: Pero es que esa clase qué, o sea, dice acá, en un pensum normal de mecanografía se veía postura corporal correcta, o sea, posición de la espalda, brazos y pies, ergonomía, colocación de las manos y muñecas para evitar lesiones. Ay, vea, Cata, usted qué...
4: Vea usted que tanto se burla. Hubiera visto mecanografía.
3: Sabría cómo poner las manos para que no le duelan.
4: No, le hubiera dado túnel carpiano.
0: Joder. Sí. Vea. Se hacía disque introducción al teclado QWERTY.

0: Entonces, también, entonces
1: ayuda. El man hace como un promedio de las palabras.
0: Y autocorrige. Usa,
1: sí, uh-huh. Y a veces le manda uno.
2: Yo no tengo, yo quité eso. Yo sí, eso porque... me da ansiedad el
0: autocompletar.
2: El texto predictivo, sí.
0: ¿Qué?
2: Sí, no me gusta. No me gusta.
1: Yo lo quité porque le escribí a Pacho y ponía Poncho. Pancho. Y yo, uy, qué vergüenza. Para pensar que le estoy mamando gallo.
2: Pancho.
1: Por ejemplo, Pancho, yo no. Y borraba.
2: Sí, a mí eso no me gusta. Siento que me demoraba más. O sea, como que cuando me sugería palabras y eso, el texto predictivo, yo dije, no, a mí eso no me gusta, chao, pa' tu mundo.
0: ¿Y ustedes nunca han llegado a dictarle a su celular mensajes?
1: Sí, claro.
2: ¿Dictarle? Sí, claro, sí, obvio.
1: Es genial porque me siento como en esas películas donde tiene uno una secretaria.
0: Sí. Yo pensé que, así como Iron Man, que uno le dice a...
2: Sí, yo también pensé que iba a decir eso.
0: uno le dice al celular como, oye, Siri, ¿qué mensajes nuevos tengo en WhatsApp?
2: Hey, Jarvis.
0: Y te dice, ¿cuáles tienes? ¿Quieres responder? Yo, sí. Respóndele a este tal cosa. ¿Lo envío? Envíalo. Y es así como todo.
1: Sí, a mí me gusta dejar el celular ahí como en la mesa y caminar por el cuarto con las manos atrás, dictándole.
2: Yo he utilizado eso, pero debo decir que me tardó un tiempo.
1: Siento, así me siento re importante, mega importante.
2: Como un jefe.
1: Claro.
2: Como un jefe con su secretaria.
1: Y le dicto la puntuación.
0: Punto.
1: Y me emberraca porque a veces no pone el punto, sino escribe punto.
0: Y yo, mardita, despierta.
2: Uno, en esos dictados, ¿uno dice punto o en la pausa? Ellos lo entienden
1: pues
2: como
1: yo
2: si
1: lo digo, puntuación. Yo lo digo, a veces entienden la pausa.
2: Sí.
1: Pero yo lo digo porque en las películas dicen la puntuación.
2: Ah. Yo me tardé mucho en utilizar ese sistema.
0: Y emoji de carita feliz. Emoji
2: sí,
0: de...
2: dos puntos.
1: ¿Y comenzamos con los emojis? Bueno.
0: Gatico lenguito.
1: Sí, tengo una nueva combinación.
0: ¿De emojis?
1: Sí, de emojis.
0: Esto es porque usted todos los días, todas las semanas ha traído una lista de emojis.
1: Una lista de emojis que usa. Se llaman jeroglíficos modernos.
0: Sí.
1: En la antigüedad, los egipcios
0: sí.
1: Mezclaban imágenes para interpretar lo que veían y dejarlo sí. En memoria, comunicarse.
0: Sí.
1: Yo también tengo mis jeroglíficos.
0: ¿Y cuáles son los de esta vez?
1: Esta semana tenemos durazno, banano, durazno, banano, durazno, banano.
0: Gatita, tetero, gatito. Pero gatito con la lengua fuera así.
2: Por favor.
0: Durazno, banano.
1: Ey, el jeroglífico frutal.
2: Frutal.
1: Durazno, banano, durazno, banano.
2: Sí.
1: Dirán ustedes, ey, pero para eso está la berenjena. No, hay que ser, digamos, realistas.
0: Ok, ok.
1: Yo hablo de banano porque hay banano.
0: Bueno, pues para todos los que practicaron alguna vez la mecanografía, pues vea que sí tenía algo de ciencia.
2: Es como en los juicios, no sé si todavía, claro, en los juicios que a esa persona que escribe, pero tienen un teclado diferente.
0: Sí, creo.
2: O tenían, no sé si eso es así en la actualidad, tenían como un teclado diferente, como más chiquito.
0: Yo lo vi hace poco en el popular caso de Coyote versus Acme, aparece.
1: Yo
0: aparece una mujer tomando nota de todo.
2: Ah, sí, lo vi.
0: En los juicios, ¿no? En los juicios se veía mucho.
1: Pero esos que saben de mecanografía y tal, en el día de hoy, ¿pueden ser los mismos que son expertos en Excel?
0: ¡Uy!
1: Esos son los seres humanos de una raza absolutamente superior.
2: Yo no creo
1: superior.
2: Que puedan ser los mismos.
1: ¿Evolucionaron?
2: Y no sé.
1: ¿Son los de hoy? ¿Son
2: porque la gente que maneja Excel muy bien a veces lo hace así, puro teclado, ¿no han visto?
1: Es que eso es lo que... Las fórmulas, bueno, usted espicha es. Yo digo espichar porque yo soy un bruto. Entonces, usted espicha esta tecla y esta otra y esa combinación, sí. Tum, y ahí le suma todo. Y uno.
2: Uy, es difícil.
1: Otra vez.
2: No, yo para Excel. Yo me acuerdo que en la universidad yo vi un semestre solo de Office. Uh-huh. En serio, solo de Office. Y nos ponían trabajos en Excel para poder manejar las fórmulas y todo eso. No me parece para nada malo. Ajá. Porque uno dice, pues Office, todo el mundo maneja Office, es decir, sí. PowerPoint, Word, todo eso. Pero lo de Excel. Entonces, claro, el profesor se tenía que, cuando se ponía ahí como en una casilla, que se paran en la casilla y ahí sale la fórmula.
0: Sí.
2: O sea, así eran los exámenes.
0: Ah.
2: Entonces, uno tenía que hacer como un documento, una cosa así, y él revisaba las casillas si se aplicaron las fórmulas.
0: Es que si eso, uno aprende Word, PowerPoint y todo eso en 2 horas, en hora y media.
2: Y tú
0: y
2: me
0: Excel
2: preguntas
0: era
2: a mí.
0: El resto del semestre.
1: Y Excel el resto de la vida. Sí.
2: Me preguntas, ¿qué te acuerdas de eso? No, no me acuerdo. El otro día estaba haciendo unas cosas en Excel y yo.
1: No, y los que combinan bases de datos en Excel.
2: No.
0: Hágame el favor.
2: No.
0: ¿Ah? Y le hacen estadísticas.
1: Astronautas. Sí. Astronautas. Déjenme decirle, si usted me está escuchando y tiene ese poder.

0: Te admiro.
1: Sí, totalmente.
0: Te admiro mucho y ¿ves? Uf.
2: A mí me explotó la cabeza cuando descubrí que en Excel se podían hacer páginas web. Ah, bueno, ahí les dejo.
1: ¿Cómo así?
2: Se puede diseñar páginas ahí.
0: En no, Excel.
2: Es una locura, sí.
0: Cállese.
2: Excel, es que uno subestima Excel. Uno no le ha reconocido todo lo que puede hacer uno en Excel. Sí, eso es otro.
0: No, me dejaste, Fla.
1: No, a mí también.
0: Me dejaste azul.
1: Yo creo que en Excel se pueden hacer demasiadas cosas. Yo sigo, Excel, llevo mis cuentas en Excel, pero es lo máximo que puedo hacer.
2: ¿Cuentas?
1: Sí, sí, sí.
0: Sí, claro.
1: O sea, mis cuentas, presupuestos, ingresos, egresos, sí, yo llevo todo en Excel.
2: Muestre. Muestre, a ver. ¡Ay! Compártalo.
0: A mí me gusta, me gusta la cara que hace Catalina cuando le pregunta a Champion algo con incredulidad.
1: Sí, o sea, como, de verdad.
0: La tengo analizada porque son tres tiempos. Respira, pasa saliva y hace.
2: Y sube una ceja.
1: Lo tengo en un Excel. Espérame.
0: Te vas a morir, te vas a morir despellejado. Estoy calentando el agua para ti.
1: Pero que no sé si lo tengo online o lo tengo en.
0: Ah, comenzaron las excusas, Champions.
2: Ay, no, yo quiero ver esa tabla. Eso es ingresos,
0: ¿usted no?
2: Y egresos.
0: Pero usted no.
1: Pero usted no. Pero usted no lo hace en Excel. O sea, usted no maneja. ¿Usted cómo maneja su dinero?
2: No, sé pues que tengo que pagar cuatro cuentas cuando arranca cada mes y ya.
1: ¿En serio?
0: Es que ¿cómo así que usted cómo maneja sus cuentas? Luego uno para qué se casa.
2: Explíqueme
1: eso. Bueno, también
2: eso.
1: Es cierto, también explíqueme es cierto. Una de las partes puede ser más.
2: Sí, sí, sí.
0: Yo entiendo que uno de los superpoderes femeninos es saber manejar la plata.
2: Ok.
0: Sí.
1: Sí.
0: Razón por la cual, pues, hay que tratarlas más.
1: Pero yo aprendí hasta hace pocos años, sí. Realmente a cómo manejar la plata.
0: Ok.
2: No jodas, pero sí. ¿Y anota todos los gastos? No, tampoco.
1: Yo anoto todos los gastos, mire, también tengo una aplicación.
2: No, pero que no sea con una, como un amigo que se tomaba un café de 200 pesos y anotaba 200 pesos.
0: ¿Y por qué no?
2: No, pero claro.
1: Sí.
0: Necesitas se llaman gastos hormiga.
2: No.
0: Mira. Muestre.
1: Mira. No, pero no me vaya a revelar mis...
2: ¿Los números?
1: Mis números.
0: No, porque qué vergüenza que la gente sepa que uno paga todo eso por un café.
1: Vea, ahí están todos los gastos.
2: ¿Y esa tabla? A ver.
1: No me vaya a revelar los.
2: Ah, está bien. A ver.
1: Los montos que dais pena.
0: ¿Por qué dice Leonisa 3 millones de pesos?
1: Sí.
0: Qué vergüenza.
2: Ok, exacto. Ok. ¡Hijo de madre! Solamente doy una cifra. Como que a ella le entra.
0: Una de plata.
2: Una cierta plata. Uh-huh. Y lo que le queda después es bien poquito, ¿eh? Como que ve harto la pelada.
0: No, pero o sea, yo creo que sí nos pasa a todos, Champion.
2: O sea, güey, madre, si le entran 10 mil pesos, ahorita tiene 100 pesos en el bolsillo.
0: Invitémosle unos pastelitos de yuca.
2: Madre, a ver.
1: Uy, como fuera, qué rico.
0: ¿Usted no sirve que eso nos sirve para solidarizarnos con la compañera?
2: Según la tabla aquí de Cata, más o menos ahí, tan.
1: Los usted sabe que uno después puede tener el video, ¿cierto?
0: ¿Qué?
2: Sí.
1: Uno puede tener el video.
2: Pues madre,
0: ¿qué dice qué?
2: Sus gastos más altos siempre están por encima de los 100 mil pesos. Pues madre.
0: ¿Usted cree que es que ser bonita es barato? ¿O?
1: Que fuera eso, se zampa unos hamburguesas y ya.
2: Sí,
1: 200 mil. No. No.
0: Pero uy, usted no puede comer hamburguesa, Cata.
2: Uy,
0: ey, ¿qué pasa con la cuarta? Pues porque no puedo abrir la boca.
1: Ah, bueno, no. Oye, el otro día comí perro caliente, me tocó despellejarlo.
0: Perro caliente, por favor, me regala la salchicha desmechada.
1: Sí, exacto.
2: Veo acá que en lo que más gasta Cata es la planilla.
0: Claro. ¿Qué? Claro, obvio.
2: Güey, madre, eso siempre es que le quita harto a uno, ¿no?
0: Razón por la cual yo me vuelvo a mi casa caminando. Usted se ríe, papito. Se ríe. Pero si me ven como al mediodía caminando por la séptima, ofrézcame algo. Voy con hambre.
2: ¿Qué es Energy Utilities?
1: No, eso es una. Pues son cosas que vienen de la aplicación. No.
2: Una proteína para hacer ejercicio.
1: Vienen como opciones que viene la aplicación, pero pues es así, no la utilizo.
2: Ok.
1: Sí.
2: Vea, servicios, mercado. Uy, el mercado gasta bien poquito. No, sí. Y se le nota.
0: Este es mucha.
1: Sapo. Sapo, de verdad.
2: Vea, en libros también es bien poquita la cuenta. Pero yo creo que el mío estaría en ceros. Yo en libros invierto muy poco ya.
1: No, ¿sí? En libros. No, yo no, hace nada. Mucho tiempo no compro libros y porque tengo muchos que compré y no he leído.
0: Y no he leído.
1: Y el otro día fui a la Librería Nacional y yo, ay, güey. No.
0: Esa librería nacional.
1: Uf. Sí. Y además me di cuenta de una cosa, y es que hay clásicos de la literatura popular que están... se los están reinventando como para que llamar la atención de la gente.
0: Reediciones.
1: Sí. Entonces se reeditan la portada, entonces Orgullo y Prejuicio es así rosado. A con flores. Y no sé qué. ¿En serio? Sí, ¿en serio?
0: Claro, que
1: sí.
0: Si uno no se los va a leer, por lo menos le dan ganas de tenerlos ahí.
1: Sí, en la mesita. No, sí, es verdad. Es no, verdad.
2: Espero que le saquen seria todo eso. Ahorita, por ejemplo, viendo 100 años de soledad.
0: Ah, sí.
1: ¿Usted espera que le saquen seria? O sea, ¿no se va a leer 100 años de soledad?
2: No. No, yo no. Voy a la serie y ya está. Como si hubiera visto el libro, pues sí, ya uno puede hablar, ¿no?
1: No, no, sí. no puede hablar. Sí. El libro muchas veces, sí. el libro dista muchas veces de lo que... Ahora, yo no puedo decir nada porque no he visto tampoco la serie de 100 años de soledad.
2: ¿Y el libro? ¿Lo leíste?
1: Nunca me lo terminé.
0: Bueno, nunca me bueno, lo terminé. Y el vago era yo. ¿Eh? ¿Se da cuenta? ¿Se da cuenta? Yo la verdad estoy sorprendido.
1: Sí, no, farmeando... ignorancia.
0: Ey, no, si usted es el vago del salón y se está escuchando, vea, usted puede llegar lejos, vea este par.
1: Eso, es verdad. Más lejos que nosotros va a llegar seguro.
0: Va por buen camino.
1: Seguro.
2: No, no, ¿ustedes no les pasa que siempre tienen un libro del que hablan para quedar bien? Y ya está, como que, ay, yo sí leí. Yo, por ejemplo, siempre hablo del Otoño del Patriarca, de Gabriel. De Gabo. García Márquez. De Gabo.
0: Yo de Gabriel García Márquez.
2: ¿Varios?
0: Sí.
1: ¿Qué?
2: ¿Sí?
0: Sí.
2: Sí, sí. 100 años de soledad. Memorias de mis putas tristes.
0: Es. Hartos.
2: El coronel no tiene los quien lo escriba.
0: Peregrinos.
2: La letra entra con sangre.
0: Ahí ese es del bienestar familiar. ese no.
2: Ese no, ese no.
0: Ese no, pero puedo corroborar que sí. Ese no me lo leí. En ese sí hice la película. Ese sí hice. Lo viví.
2: La letra.
0: Lo viví.
2: Hice la serie.
0: Sí, hice la serie.
2: Hice live action. Hice el libro.
0: Yo era el doble de acción.
1: Estamos hablando de esto porque estamos hablando de esas materias que eran terribles.
2: Pocos. Sí.
1: Que eran muy difíciles para usted y sí. que le costaron mucha intranquilidad en el colegio. De eso están hablando hoy los oyentes.
2: Los oyentes.
1: A través de mensajes de voz en el 300-534-0776. Hay más.
2: ¿Qué pueden decir de alguien que le decían, traigan un libro para que lean en la clase de lectura del colegio? Y yo llevaba Condorito. A lo bien.
0: Le creo.
1: Pero hay una cosa, es que si uno quiere... cultivar el hábito de la lectura, uno tiene que leer primero cosas que le interesen y le gusten. Si a usted le interesa y le gustan los cómics y le gusta Condorito, pues a mí me parece que no está mal.
0: Si le gusta Condorito, pues plop.
1: Exacto. Si a usted lo están juzgando por Condorito, pues hasta ya se le van a quitar las ganas de leer. Ya no le va a gustar, ya le va a dar pena. Sí, entonces, no, es lo primero para tener un gran hábito de lectura y es uno leer lo que a uno le gusta, que no sea en lo posible Twitter. Escuchemos.
0: A ver, gracias.
3: Calleros, buen día.
2: Sí, hola. Van?
3: Pachito, Cata.
1: Hola.
3: De Lenteja de Lucho.
1: ¿De qué?
3: Me costó mucho derivadas, muchísimo.
1: Derivadas.
3: De hecho, al final tuve que recuperar, y si no recuperaba, no me graduaba.
2: Sí.
3: Y me gradué bien igual. Me fue muy bien en química, biología y resulté veterinario. Saludos.
1: ¡Ay,
2: Lea!
1: Ahora es doctor. Ah,
0: quiere
1: no,
0: decir,
1: buenísimo.
0: Quiere decir que sí, al final sí sirvió, sí sirvió.
1: Sí.
0: Un saludo para todos esos profesores que no se rinden, que profesores. No le dicen bruto a los alumnos, sino que le siéntese y hágalo hasta que el chino aprende y vea, terminó veterinario.
2: Veterinario, que ganan bueno. Yo siempre he visto como bien a los veterinarios.
1: Sí. Siempre no, yo creo que es... en los últimos años, porque en los últimos años yo creo que ha crecido mucho el mercado de las mascotas.
0: Aprendieron a cobrar.
1: Sí. Y la gente está cuidando más a las mascotas. Que antes yo creo que la gente no cuidaba tanto a las mascotas.
2: Sí, eso era, ay, está malito, no quiere comer. Ay, cuando le dé hambre.
1: Sí, cuando le dé hambre.
2: Ahora es corra. Corra y le sacan 800,000 pesos por cada consulta.
0: Sí.
2: Uy,
1: sí. Sí, es verdad.
2: Gastos excéntricos, esos. Eso es caída a la veterinaria, eso es un platal. Eso
0: uy,
2: es un
0: gastos excéntricos, sí. Eso y tener un perro peludo.
2: ¿Por qué?
0: Uf, eso es terriblemente.
1: Pelos.
0: La lavadita del perro tiene que ser con el champú especial para que no se le caiga el pelo, para que no se le irrite. La pielecita, hay que secarlo.
2: Consume mucho.
1: Ay, pero son muy lindos. Pero sí, es verdad que implica una logística y unos recursos importantes.
2: Sí, eso se va en bolsillo largo. Bolsillo
0: sí,
2: largo.
0: Sí,
2: cocos, cocos de los oyentes, materias a las que nunca, en las que nunca les fue bien.
4: Buenos días, galleros. Yo fui muy aplicado en el colegio, muy, muy aplicado. Y debido a eso, a mí, lo que me decían, yo hacía. Un día estaban pintando el colegio y yo caía por la rendija donde estaba guardada la cal. Me pidieron que llevara la cal y se pusieron a echar cal en todo el salón y también a las afueras. Terminaron echándole sal, cal, quiero decir, a una abuelita y nos llamaron a la policía y todo. ¿Qué? Y desde ahí descubrí que yo era un vago.
1: Pero como así, amigo.
2: Pero cogieron a llenar el colegio de cal. Joder, madre, pero... Pero que
0: le echaron cara a la señora. La señora, ¡mucho gusto!
1: No, pero ¿cómo?
2: La señora
1: así
2: empezó a jugar con la zurda.
0: Sí, sí. Una vez en el colegio, unos amigos estábamos grabando como una radionovela, esas cosas que lo ponen a hacer uno después de...
2: ¿Radionovela en el colegio?
0: Sí, una radionovela de Romeo y Julieta.
2: Gomelo.
0: En inglés.
1: ¡Uy, no!
2: ¿Qué será Romeo?
0: Romeo and Juliet. Eso.
2: Hazlo bien. ¿Y qué pasó?
0: Estábamos grabando y cuando salí de mi turno de grabar.
2: Sí.
0: Habían dos pelados que se habían encendido con los extintores.
2: Uf.
0: Y eso sí dejaron el colegio lleno de cal.
1: Con los extintores.
0: Con los extintores.
1: Por favor.
0: Pasearon todos los extintores que vieron.
2: No.
0: Divertidísimos. Eso se veía como si hubiera llovido. Como si hubiera nevado. Y ahí estábamos todos en el suelo haciendo angelitos. Pero mi forma he vuelto mía.
2: Aló bien.
0: Sí.
2: Pero muy gomelo su colegio.
1: Muy gomelo.
2: La radionovela de Romeo y Julieta.
0: Sí.
2: Jodas.
0: In English.
2: A nosotros, si acaso, era coreografías de Britney.
1: De Shakira. Ojos así.
2: Es que siempre todos arrancaban la coreografía agachaditos.
1: Sí. Y iban subiendo los de adelante, los del medio, los de atrás, sí. Épico. Siempre épico.
0: Eso. Y el grandulón del salón con cara de culo levantando una peladita livianita.
1: Sí.
0: Así yo porque estoy aquí, sí. Hubiera puesto atención.
1: O las danzas típicas.
2: Sí.
1: El bambú.
0: ¿Cuáles bailaron ustedes?
1: Uy. Yo creo que el sanjuanero.
2: Sí.
1: Y no estoy mal.
2: Cantan con uniforme de sanjuanero.
1: Y el mapalé.
2: Ah, mapalé.
1: Ah, pero el mapalé, ¿dónde era?
0: El mapalé.
1: ¿Sí es de acá?
2: Sí, no, eso es de acá.
0: ¿Es de dónde?
2: Sí.
0: No, Cata.
2: Uy, güey, madre, no, siempre es que...
0: La
2: el
0: campaña.
2: Coco era la geografía, ¿no? El no, coco era...
0: Oye, ¿y el mapalé? ¿Mapalé viene en inglés? Oye, no. No,
2: el mapalé.
1: Pensé que era
2: el mapalé.
0: Los... y yo bailé en el colegio el mapalé.
1: Venga,
2: eso que era por allá como de tribus antiguas.
0: El Mapale, ey, el Mapale.
1: ¿Qué región pertenece el Mapale? Ah, sí, de la costa caribe colombiana. Uy, qué burra.
0: Uy,
1: ah, no, es que ya me acuerdo porque me confundí por el carrapicho. ¿Es ese de dónde?
0: Uy, no, pero... igualito. Prácticamente las mismas letras. Sí, claro, claro.
1: Pero el carrapicho no es
0: una dislexia ya muy amplia.
1: Carrapi.
0: El carrapicho es de Brasil.
1: Ah, sí, sí, sí. Entonces yo ahí le fui el carrapicho, ¿no? No vale.
2: Este año lanzaron película, no me fijé, pero muy arrancando el 2026, los 21 Pilots lanzaron una película que es una presentación en vivo increíble. No se la pierdan, búsquenla por ahí. Para todos los fanáticos de los 21 Pilots ya está rodando, y para todos los fanáticos también esta canción llamada Drive.

0: no, Alanis Morissette pasó de ser la estrella del pop en Canadá a ser una estrella de rock en el mundo. Alanis Morissette acompañándonos en lo menos peor del gallo. Esta semana por ahí Catalina Bernal, la Cata, la Carraca Bernal, nos trajo un cositas para que rías.
1: Listo, entonces, lo primero es que pues uno se levanta estresado, pero esto tiene audio.
2: Tiene audio.
1: Sí. Pero tú necesitas relajarte, como nos recomienda nuestro amigo.
2: A ver.
3: Es la hora propicia de declararte el prófugo al estrés y coger los relax. Así que declárate el prófugo al estrés y coge los relax.
2: Declárate prófugo al estrés.
1: Uy. Sí.
4: Si sí, lo dice mi compadre que está con el agua al cuello, yo le creo.
1: ¿Y está si relajado?
4: Y está en un relax.
2: Si lo dice este parcero que se lo está llevando la corriente.
4: Sí.
2: Y lo va alejando del bordecito. Él estaba en el otro borde, en el que se ve al fondo de la imagen.
4: Él va para el mar.
2: Y si él va relajado, pues para que sea
1: estresado. Sí, sí,
4: si
1: sí.
4: Lo dice mi socio que tiene toda la ropa mojada.
1: Declárate prófugo del estrés.
4: Declárate sí, prófugo.
1: Hoy, si lo hoy es, ese es tu mantra hoy. ¿Listo?
2: Prófugo del estrés.
1: Exacto. El segundo es el del trencito Pablito.
2: A ver.
1: Pero de pronto tú estás estresado.
2: Y te estás
1: tratando de relajar y te aparece algo que te estresa.
2: Sí.
1: Veamos.
2: A ver.
5: Que viene el tren, pille cómo la pararon. Pararon la esta porque viene el tren. ¡Ay, el tren! ¡Uy, qué hijo de puta!
2: ¡Ay! ¡No!
1: La usted va para la universidad, para el trabajo, para la vuelta, para tarde. Detienen la avenida, la detienen porque va a pasar el
4: cruce
1: tren.
4: Ferroviario.
2: Sí. Paran cuatro carriles, pues, de automóviles que van con afán, los detienen a todos porque necesita pasar el tren.
1: El tren es un, pues, un...
4: ¿El tren es?
2: Un vagoncito ahí. Medio vagón que pasó solo.
4: Es un motor remolcando una cajita de arena. Sí, sonaba al cambio.
1: ¡Huyeron!
2: Es una de esas volqueticas con las que juegan los niños. Ahí va pasando.
4: Me gusta, a mí me gusta sobre todo la honestidad del madrazo.
2: Bueno, estoy ilusionado porque sí. Además ver un tren siempre como motivo de el tren. ¿Sabe? Aguanta verlo.
4: Yo no sabía que hay un famoso comediante bogotano, sí, que tiene un famoso programa basado en un personaje que él hace, que tiene un restaurante dentro del tren en Bogotá. ¿Sabían?
1: No.
4: Riaño tiene que hijo de madre.
2: Sí, una porque
4: hay restaurante dentro sí, del tren.
2: Es de Riaño.
4: Como no, que eso me dijo, íbamos así por la 30 para show y un panito me dijo, oye, es el restaurante de Riaño. Y era el tren pasando y se ve ahí que cada mesita en los vagones, su luz, eso se ve muy lindo.
2: De verdad.
1: No.
4: Toca mirar si es del man. Porque yo puedo estar desinformando. A mí no me crean. O sea, usted no pierda el tiempo, mamita. Usted no pierda el tiempo. Yo siempre estoy diciendo mentiras. Pero sí. Divino. Pero
2: ahí pasó el tráiler, el teaser del tren de verdad. No,
4: ahí pasó un mesero.
1: Pasó el teaser del tren.
2: Del tren de verdad.
1: A veces tú estás en tu hogar y tu perrito, sí, no te deja trapear. Entonces
2: a ver.
1: Veamos.

0: una bolsita.
1: Ponen al perro en una bolsita y lo cuelgan de la manija, pues, de una puerta.
0: Es un perrijo chiquito, es chiquito.
1: Es chiqui, es chiqui.
0: Como cachorrito.
2: Ay, qué hermoso. ¿Cómo debe joder ese perrito para que lo hayan metido ahí? Como debe de chimbiar.
1: Sí.
0: Pobrecito.
1: ¿Cómo debe joder Tobias?
2: ¿Cómo debe joder Tobias? Sí.
0: Tarzán.
1: Killer. Killer. ¿Cómo debe joder Killer, de verdad?
0: Sí.
1: ¿Cómo?
0: Killer y Killer ahí.
2: ¿Cómo debe joder Cancerbérola?
0: Ay, maldito.
2: Alma,
0: ¿cuál es el siguiente? Se me olvidó. Ah, ya me acordé, también es de perrijos.
1: A ver.
0: Estamos en TikTok y en YouTube viendo lunes de cositas para reír, porque necesitas reír, amigo y amiga. El siguiente es cuando tienes un perrito de raza y otro no.
1: A ver. Perrito de raza y otro no.
2: Perrito de
3: raza. Almorrones, ajo, perejil, zanahoria, tomate, limón.
1: La edición es lo máximo.
3: Almorrones, ajo, perejil, zanahoria, tomate, limón.
2: Muchas familias.
1: De verdad.
0: El segundo es el perrito caramelo.
1: No,
0: es el clásico perrito caramelo. Sí. El que no es de raza, entre comillas.
2: Así hay muchas familias en este momento. Yo creo que mi hermana se siente así.
0: Yo siento que en las familias hay uno como que se ve fino y el otro se ve perrito caramelo.
2: Sí, así es. En mi caso, mis dos hermanos menores se ven finos y yo me veo recogido.
0: Caramelo.
2: ¡Ey, Tarzán!
0: O sea, pueden hacer este tren. Okay.
2: Es tan así que mis hermanos dicen que a mí me adoptaron para que los cuidara.
1: Los hijos de madre.
2: ¿Dónde se ha visto que los menores cojan de parche al mayor, hermano? ¿Ah?
0: No sean así, se respetaba.
2: Hay morro.
0: Sí.
1: Y en mi caso se ve mucho, porque mi hermano es mono y verde. Igual
2: dice que se ve mucho.
0: O sea, era como ese salchicha que
1: eso
0: está ahí.
1: Es decir, mi hermano suena como así. Cuando se lo ve. Aparezco yo y suena. Ay, no sonó. Espere. Ay,
0: ay, lo cerró.
1: Ay, espere. Y suena más o menos. Mi hermano. Yo. Más o menos Cata. Ponchena Cata. Y me ponchan a mí.
0: A mi hermano en el billar.
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0: De lo menos peor del gallo. El resumen del fin de semana con lo que pasó entre semanas, de lunes a viernes, de 6 a 10 en el gallo, junto a Pacho, junto a Catalina, junto a Lucho Bernal, este gallo del planeta rock que arranca aquí una nueva hora, pues, para seguir recordando esas cosas que no estuvieron tan mal y que vale la pena repetir por acá el fin de semana para acompañarlo a usted mientras que está en la oficina dando vueltas, aguantándose trancones, estresado porque le tocó ir hasta la oficina. Para usted, un abrazo grande y lo menos peor del gallo, que continúa ahora con algo que yo no sé si a usted le guste o no, pero es que por lo general los lunes en el gallo nos vamos al infierno. Eso sí, sí es por irnos al infierno. Este fin de semana mi algoritmo,
1: ay, no,
0: me dijo, si no es suficiente con lo de la guitarra.
1: Ay, no.
0: Mi algoritmo no me muestra lo que le muestra a Cata, que son cositas para reír, sino que me envía cosas para irse al infierno. Entonces, este fin de semana me mostró algo que vale la pena, Dios, que todos nos unamos a verlo en YouTube y en TikTok, porque no es mi culpa, no es mi culpa. Si el algoritmo manda esto, Pacho, ¿yo qué hago?
2: Claro, claro, me imagino.
0: Si el algoritmo envía. Y
1: yo no sé qué va a pasar. Dice, yo no sé qué va a pasar usted. No sé cuál es el video que van a poner. Yo desde ya le estoy pidiendo perdón a Dios. Desde ya estoy pidiendo perdón.
2: Pero por él. Sí. Ahora, vengan a YouTube. Débiles.
0: Sí.
2: Vengan a TikTok también, al canal de Radioactiva Colombia.
0: Sí, señor.
2: Y a ver qué es lo que el productor se encontró.
0: Sí, perdón, fue sin querer queriendo, me encontré con este video.
3: Mi Tanita, hago un video cortito nomás, diciéndote que las zapatillas me entraron súper cómoda. Así que muchas gracias. De todo corazón. Muchas gracias. Mi Tanita, hago un video cortito nomás, diciéndote que las zapatillas me entraron súper cómoda. Así que muchas gracias. De todo corazón. Muchas gracias.
4: Sí, pero pues normal.
0: Sí, pues es una persona que en un video muestra que le quedó bien un zapato, que le regalaron unos tenis, unas zapatillas.
2: Sí, normal.
0: Que le regalaron ahí. Pacho, ¿cuál es la sonrisita como nerviosa?
2: No, porque tiene. Es un video de agradecimiento que está dando la persona.
4: Como de unboxing.
2: Sí. Envió.
0: Eso, de unboxing.
2: Y me parece bien porque por primera vez se da cuenta que sí puede traer un video decente, sí, acá para comentar y.
0: Sí, sí.
2: Bien, perfecto.
0: ¿Es un video de agradecimiento o de retención de sólidos? Cata.
4: No sea perro. Es que.
1: ¿Qué, es que qué bien que le entró bien el zapato? El visaje va a ser quitárselo.
0: Lo ocho.
4: No.
0: Se lo puso en un brazo.
4: Una de mis mayores inseguridades son mis tobillos.
1: Mueche. Mueche. Mueche.
4: No, no los voy a mostrar.
1: ¿Qué tiene?
4: No.
1: ¿Tobillo así? ¿Tobillo hinchado? ¿Como de defensa? ¿De defensa central?
2: Sí, Cata. Tiene
4: tobillo de defensa. Siento que sí. ¿Verdad?
1: Sí.
4: ¿Pensé? Sí.
2: Eso.
4: Mueche, no, por eso es siento que me toca este video.
2: Dejémoslo para la maratón porque esto es una revelación.
4: No, yo no voy a mostrar nada. De una vez es gratis. Nada.
2: Tiene tobillo de micrera, Catalina.
1: Sí, bueno.
0: La que no está cómoda es la zapatilla.
2: El video es diferente porque sí es como una patica, pues como una mesa billar.
1: ¿Podemos verlo? ¿Podemos
0: sí, dejar el video ahí rodando? Ahorita sí, déjelo ahí que vaya rodando. ¿Todo bien? Maradona jugó así el mundial. Que filma porque no ayuda a la zapatilla.
4: Champion. No sean así.
0: ¿Dónde es la mesa de billar? Lo ocho.
1: ¿Qué? Eso está mal. Eso está mal porque esos los cazan para quitarles el marfil.
4: No.
0: No son gemelos. Son trillizos.
1: El otro zapato
4: ay,
1: no quiere
4: no,
1: aparecer.
4: Sí, no.
1: El otro zapato se escondió.
0: Lucho, de verdad. Lucho.
4: No sean así, qué perros.
2: El ¿alguien lugar quiere de pensar en la baldosa?
0: Cata. No le cayó talco, le cayó levadura. Pacho.
1: Qué
0: tío. Tobillo salió del chat.
1: Lucho.
0: Pacho, de verdad.
2: Tobillo salió del chat.
0: Cenicienta.
5: Tobillo salió del chat y se metió a la panadería.
0: La presión de jugar la final del mundial. Patricio, ¿eres tú? Lucho. Lucho.
4: No sean así.
0: Kat.
4: No sean así.
0: Y desde entonces las puntas de los cordones jamás se volvieron a ver.
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0: Estos señores, como 60 y péguele de años haciendo música, no se cansan y siguen sonando rico. Los Rolling Stones, den gracias porque estos manes sigan por ahí produciendo cosas y porque ahora nos traigan esto llamado In.

0: Ayúdenme a recordar, es que a mí se me pasa. Yo no sé si estos manes estuvieron este año en el Estéreo Picnic o fue el año pasado. Son los Viagra Boys y Man Made of Meat sonando al aire en esto que es lo menos peor del gallo, el resumen de la semana, acompañándolos desde este lado en los 97.9 a través de radioactiva.com, de la aplicación de Radioactiva, por donde usted quiera, y en Instagram siempre encuentran por ahí también los reels, el resumen de lo que pasa en este programa humilde pero honesto del gallo de Radioactiva. Oiga, ¿qué tal si nos vamos a recordar que Pacho esta semana nos puso a tomar difíciles decisiones?
1: Sí, yo tengo que darles, a ustedes les tengo que agregar un gran anticonceptivo, y es un anticonceptivo también para que lo tengan en cuenta la próxima vez que estén en la detonación. Es que una de las cosas que por lo menos a mí como padre de familia a veces me rayo un poquito es que yo empiezo a ver la feria de los vasos y digo, ay,
0: la feria de los vasos.
1: Mi amor, ya cogiste un vaso, mi amor, porque otro vaso y otro y otro y otro. Entonces empiezas a ver eso y se te empieza a encharcar el ojo de sangre.
0: Te vuelves Hulk, te vuelves Hulk.
1: Ves a tus hijos y llega un punto en el que estallas y dices, yo no me la voy a pasar lavando aquí cosas. Yo no vine a mantequearles. Así que cada una agarra su vasito y lo va limpiando y lo va utilizando. Entonces, pues es un anticonceptivo. Gracias, para que lo tengan Pacho en cuenta, porque pues ustedes no han llegado allá, pero podría suceder.
2: La próxima vez piensen en eso y apunten al ombligo.
3: Pancho, ¿qué? Pacho, Pacho no, Champion, que quiere tener como tres hijos. Tres. ¿Usted cómo cree que es la cocina con tres hijos?
0: Voy a morir ahí y no va a alcanzar el mercado.
2: Vamos a escuchar un podcast de los hijos de Champion. No, mi papá nos tiene sin comer. ¿Qué es esta?
3: No.
1: Pero les voy a decir otra cosa. Si el productor, si uno de los problemas que dice emocionales y psicológicos tiene que ver con el orden
0: de la cocina,
1: pues los niños no son los más todos ordenados. Y cuando son más de tres, cuatro, eso ya es batallón.
0: O sea,
1: yo ya los vi
0: que se van a mangualar con la mamá y eso eso es la feria de los zapatos. Por todo lado ahí se pone uno en la mañana, otros al mediodía, otros en la tarde, y uno como
2: ¿cuál es el problema? ¿Y cuál es el problema de eso?
0: No, porque va dejando todos por ahí.
1: Claro, que no.
3: Cuidado. Si solo, ¿para qué se casó? ¿Para qué se casó, Champ?
0: Pues para arreglar a esa gente.
2: Tiene una misión.
1: Para arreglar a esa gente.
3: Yo también, ¿para qué pregunto estas andes?
1: Para arreglar a esa gente.
0: Claro, no, es que de verdad uno debería comer siempre como en loza desechable. Y listo, para evitarse la lavadera.
2: Y la contaminación.
0: El planeta igual se va a acabar.
2: ¿Para qué
0: luchar por algo que ya se fue?
3: Oiga, no, pero los mejores rituales es comer. ¿Cómo le va a poner en un coso desechable a menos que sea un cumpleaños en la oficina?
2: Sí, ¿qué tal? Dice que el planeta que, o sea, usted le echa el arroz, ¿qué? ¿Dos de petróleo por una de arroz?
1: O sea, que ¿usted es de esos? Cata con el champú en barra.
2: Diga.
1: Porque una de las iniciativas de Cata como emprendedora y el champú en barra era salvar el mundo. O sea, ese producto no se lo podría vender al productor porque él no tiene ningún interés en salvar el mundo.
3: No, de los que le respondieron, no, pero yo ya tengo otro champú. Bueno, vaya, coma. Vale. Preguntas de
0: Astro
3: Shampoo, no, te estoy dando una opción para que no uses más botellas de plástico.
0: Me gusta como vende plata. Pero es que yo ya uso otro, señorita. Ay, vaya, entonces.
1: Está chévere este tipo de ventas, porque yo me acuerdo que un restaurante se volvió muy famoso en Estados Unidos por tratar mal a los clientes. Y a mí este concepto de venta es muy anti-Colombia, porque en Colombia todo es que el cliente siempre tiene la razón, desvívase por el cliente, déselo todo al cliente, vaya más allá.
0: Sí.
1: No, Cata es lo contrario. No, aquí no venga a joder, no venga a hacer preguntas bobas, se echa lo que le digo y ya.
3: Esto es lo que hay, lo quiere o no lo quiere, no. A mí eso es lo que toca convencer, pues, juepucha, no.
2: Se va a restregar el champú, me va a tocar llamar a la policía.
3: Si la gente de verdad, no, cuando uno va a comprar un producto, uno ya está casi que convencido de comprar el producto, no necesita que el vendedor se le arrodille. O sea, una estupidez, de verdad.
2: O sea, ¿qué piensas tú de esa frase? Por lo que no vea, pregunte.

0: No, no pregunte. ¿No lo ve? No pregunte. ¿Tiene claro. acondicionador? Abandono. ¿Lo ve?
1: Eso ¿lo pasa ves? Mucho.
0: No lo tengo, no. ¿Qué?
1: Pasa mucho en la tienda miscelánea de la esquina donde el vecino. Claro. Que uno ve todo en la estantería, todo, todo, todo, todo. Que el chocorramo, que la gaseosa, que el yogur, que el betún, que todo. Y siempre pregunta por algo que no está ahí. Siempre.
2: Ay, no siempre. Me queda, Bessy.
3: No, con esa atención al cliente no me sorprende. No. Nada. Me
0: sorprende nada. Que haya quebrado esa perra.
3: No, me sorprende. No, no, no, no.
0: No, de verdad, evolucionemos como clientes también. O sea, uno no tiene que ir allá pues a que los ultra convenzan a uno, no. Si no, no se plantea ahí en las ferias a hacerle gastar saliva a los emprendedores.
3: Si no, camine rápido, no haga trancón
0: sí,
3: en la feria.
0: Eso ahí. No, pero esto me encona la oreja. Desfile. No, pues no le encona la oreja. Y dice que no le encona la oreja, ya, el accesorio, ya. Pero esto es vegano, es decir, no tiene nada de animales. Pues no, no tiene nada de animales. Pues es vegano, amigo. O sea, es vegano.
3: ¿Y es, gluten, ¿y es gluten free?
0: Sí, sí, sí. ¿Ve el letrero de gluten free? ¿Ve el letrero? No, entonces no es gluten free. Tú sigue prospecto de celíaco. O sea, porque generalmente los que buscan gluten free no son celíacos.
2: ¿Celíaco? ¿Qué es eso? Perdón, la
0: los
2: ignorancia.
0: Que no pueden consumir
3: gente, sí, gente que evolucionó mal.
0: Que hubo ahí como un daño en la Matrix y
3: gente
0: no puede consumir gluten.
3: No se puede comer un roscón porque se brota.
1: Gente que se metió en la barrera en un tiro libre y le pegó en las gónadas la pelota.
0: Sí, o sea, solo ellos sí. buscan cosas gluten free. El resto, free. Una partida ahí de gente que solo sigue tendencias vacías de Instagram sin bueno. ningún fundamento, porque desde el origen del ser humano ha tragado trigo.
1: ¡Eso! Eso no le gusta al doctor Biter.
3: No, ni eso.
0: Venga
3: ni eso.
0: Y se pare acá con el poco peso que le queda.
3: Sí, no, ni eso ni peinarse.
0: Pero sí, Pachito, cocinar.
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2: Se me estaba olvidando como decirles que la Maratón del Gallo tiene cierre el 19 de septiembre en Plaza Central. Así que allá contamos con todos, allá los esperamos. Mientras que escuchamos por aquí a Los Fontaines DC y esto llamado Marianne. Tremenda canción en Radio Activa.

0: Head Like a Hole. Sí, el rock industrial es de Nine Inch Nails en Radioactiva. Y yo no sé si ustedes han visto un jueguito por ahí en redes sociales con el que nos, la verdad, la pasamos muy bien en el gallo, nos divertimos un buen rato, que se llama LinkedIn o Interpol. Aquí les contamos de qué se trata.
1: ¿LinkedIn o Interpol?
0: Sí, LinkedIn o Interpol.
2: Mira, ahí está en la pantalla.
1: Vente al TikTok y al YouTube y lo vas a entender mejor.
0: Para que nos entiendan, un juego pues que está por ahí poniéndose de moda, y es LinkedIn o Interpol. Y la idea es que nos aparecen imágenes, fotos, como la que estamos viendo en este momento en YouTube, la transmisión. ¿Sí? Y tenemos que decir si esa foto pertenece a un perfil de una persona que está en LinkedIn o una persona que es buscada por la Interpol.
1: Ah, wow, pensé que sí, la banda Interpol.
2: Me gusta.
1: Paul Banks directamente.
0: Paul Banks, exacto.
2: Claro, este se parece al otro juego que había estrenado la otra vez, que era el de Pokémon extranjero.
0: O extranjero. Sí, señor.
2: Okay. Pero me gusta más LinkedIn.
1: Como odio LinkedIn. La odio.
0: ¿Por qué?
1: Porque
2: es horrible.
1: Sí. Todo el mundo hace reflexiones todo el tiempo. Todo el mundo analiza todo el tiempo.
0: ¿De verdad?
1: Odio LinkedIn.
0: ¿Tiene por ahí alguna reflexión de LinkedIn?
1: Espere. Por ejemplo, mire.
2: A ver, cuando tembló en Colombia.
0: Sí.
2: Tres lecciones que tu empresa debería aprovechar a partir del temblor.
0: Sí.
1: Sí. Son cosas así. Pero cualquier cosa.
2: Aricaitas.
1: La Karol G se cae en el escenario y es tres lecciones que debemos aprender por las caídas. Gracias a Karol G. Son cosas así.
0: Sí. No jodas, de verdad.
2: Reflexiones para un CEO luego de que pasó un maremoto.
0: Así. Ok.
1: Sí. Okay. Y hay muchos posts hechos con inteligencia artificial.
0: Ajá.
1: Entonces, por ejemplo, voy a decir algo incómodo. El 99% de las personas que usan Grok, ChatGPT, GPT.
3: Ella, GPT. Me llevé de ajo,
0: ¿Y cuál es esa? ¿Cuál es esa
1: idea? GPT.
0: Esa idea roba datos.
3: Me
0: llevé
3: a comer.
1: ChatGPT.
0: Ya GPT.
3: Ay, Claudia.
1: Oye, mira, está utilizando mal la IA y el error siempre empieza igual. Explícame. Entonces uno ve un montón de posts.
2: LinkedIn tiene un estilo de redacción, ¿no?
1: Sí.
2: LinkedIn tiene un estilo
0: siempre
2: de redacción.
0: Es como queriendo enseñar.
2: Okay. Que es. Se utiliza con palabras claves.
1: Sí.
2: Para hacer como un estilo de redacción de para que el buscador te encuentre a ti primero y tenga más relevancia.
0: Tu perfil.
2: Tu blog.
0: Ok. Ya.
2: ¿Quién hace eso?
1: Sí.
2: Chan, la IA.
1: Deja de buscar trabajo solo en LinkedIn o InfoJobs. Estas son las páginas más buscadas. O sea, todo es una reflexión.
0: Ok.
1: Entonces, yo lo tengo porque pues ahí uno puede contactar gente para este programa o lo que sea. Pero yo sí odio LinkedIn. Y mi pregunta genuina es, ¿uno sí consigue trabajo por LinkedIn?
2: Sí, sé de muchas personas.
1: ¿Sí?
2: Sí.
1: Yo no conseguí nunca trabajo por LinkedIn.
2: Mami, entonces tiene que camellarle a ese perfil. Porque...
1: No, eso, las palabras clave me liquida completamente.
2: Sí, el asunto de las palabras clave.
1: Uy, no.
0: Yo no. Yo creo que yo abrí LinkedIn alguna vez y lo dejé ahí.
2: A mí no.
0: Como yo vi que nadie enviaba ahí ni likes ni.
1: No, pero. Es una red social laboral.
2: Como yo subía mis fotos en tanga y nadie me decía nada.
1: Igual uno pone ahí sus logros para que los demás mueran de envidia y así.
0: ¿Así?
1: Y así como uno muere de envidia con el logro del otro. Hablo por mí. Yo ahí sí vas a decir tú que te mereces. Ah, mentiras. Pero sí, se entera uno de muchas cosas por ahí, conoce muchas personas por ahí, puede conectar con muchas personas por ahí, pero es una red social laboral. Pues, yo no he conseguido trabajo por LinkedIn y mi papá tampoco. Si usted ha conseguido trabajo por LinkedIn, cuéntame su experiencia, porque qué difícil esa vaina.
2: No, sí.
1: Bueno,
2: conozco, sí.
0: Pues para ustedes que son más expertos en LinkedIn, este man, entonces, esta imagen que aparece acá, ¿este perfil es como de LinkedIn o es más una foto de la Interpol?
1: Es LinkedIn.
2: Es LinkedIn, tiene que ser LinkedIn.
0: Con todo.
2: Además, se está riendo.
1: Ahí le está buscando a alguien que quiera hacer por
2: favor. Camisa blanca.
0: No, yo, ¿sí?
2: Ese man es CEO, de tres empresas.
0: Este man se gastó los recursos del fondo de empleados de una gran empresa. Y ahora lo está buscando la Interpol.
2: Contrató a los Tupamaros y se voló.
0: A ver, contrató a Maroon 5. Entonces, votación LinkedIn. Bueno, LinkedIn. Votación LinkedIn, voy a ponerle a LinkedIn. A ver qué dice. Y dice que es correcto.
1: LinkedIn.
0: Se llama Frederick Barrett. Gestiona la identidad de marca, estrategias de marketing y presenta podcasts.
2: Qué susto uno abrir su perfil en LinkedIn y que al otro lado del mundo tres desempleados estén diciendo, bueno, esta foto es
0: LinkedIn.
1: Van a poner nuestra foto. Sí. LinkedIn o Interpol.
2: Interpol. Yo no ir tirando seriedad.
1: LinkedIn o UPJ.
0: Siguiente persona. A ver, uy, no.
2: Eso es Interpol. Es
1: que, no.
0: Uy, no, pero es
1: no,
0: que.
1: No, no.
0: Es que sale eso y suena la
1: no, etnia. Es LinkedIn. Es LinkedIn.
2: Sale eso.
1: LinkedIn.
2: Sale eso y suena de una. No, no
1: es LinkedIn. Es LinkedIn.
2: Ese man aparece en el cabezote de alerta aeropuertos. Es Interpol.
1: Es LinkedIn. Para mí es LinkedIn, un trabajador común y corriente.
0: No,
1: que está buscando.
0: Es Interpol.
2: Mira, su mirada no tiene horizonte.
0: Esa foto se la tomaron en su primera entrada a la cárcel.
2: No, sí. Eso ya fue.
0: O sea, la siguiente foto él es de perfil. Con letrerito.
1: Sí. Sí, te dicen en el chat que es circular roja, no sean así. No se dejen llevar por los prejuicios y los estereotipos.
2: Bueno, yo digo que ese man es Interpol.
0: Yo digo que es Interpol.
1: Yo digo que es LinkedIn.
0: Bueno, ganamos Interpol, va a Interpol. A ver qué dice. ¡Correcto! ¡Nurali Rahimov!
2: Claro, mira esa cara de malandro que tiene este.
1: ¿Qué dice?
0: Participación en comunidad terrorista.
2: Y ese será.
1: Que yo he visto gente así en LinkedIn también.
2: No, pero. Y ese será el delito más vegano que tiene. Porque dale esa trompa, yo les dije.
1: Ey, no, libérate de tus prejuicios, de verdad.
2: Le hemos pegado a los dos.
0: Sí, sí, el Lucho tiene buen ojo. Vamos a ver si con la siguiente. Siguiente persona. Uy.
1: Uy, no, este CEO, es CEO. Ah, se murió.
0: Blanco y negro. Este CEO, este man.
2: Uy, no me pusiste a dudar. No sé si es CEO o.
0: Es que tiene la cara como de esos empresarios que como que no es feliz con todo lo que tiene y busca como el mal. Busca el mal.
2: Cierto.
0: Y como que se enreda en contratos y vaina rara.
2: Sí, ahí se lo deben estar buscando por.
1: Este alma bendita.
2: Por contrabardear pellejos.
0: Trata de blancas. Una vaina así.
2: Trata de pellejos, trata de pellejos. Este es del cartel del prepucio.
1: Rest in peace.
0: Me la voy a jugar. Yo voy a decir que Interpol, este man.
2: Interpol.
0: ¿Interpol?
1: Es Cantar. Interpol, sí.
0: ¿Sí? Todos decimos
1: sí,
0: que
1: sí, Interpol. Sí, Interpol. Sí, Interpol. Esta no puedo llevar la contraria.
0: ¡No! ¡No!
1: ¡No!
2: ¡No!
0: Fundador. No. Arnaud Lehmet, fundador y creador de la empresa Codename. Codename.
2: Pero, oye, pero Arnaud, tenemos que hablar con el man que te toma las fotos, güey.
1: Sí. Y sobre todo no te pongas en blanco y negro porque uno te encuentra en LinkedIn y uno dice, ay, murió, ya no le puedo enviar mi hoja de vida. Para
2: no, y está bien
1: name.
2: Que tengas estreñimiento, pero sonríe.
0: Y una cara. Peinadita, una peinadita.
1: No, qué difícil poner esas fotos en LinkedIn. Yo qué foto tengo. Voy a mirar qué foto tengo.
0: Hay que ver.
2: Y ponte otra trica ahí a ver.
0: A ver, siguiente. LinkedIn o Interpol. ¡Uy! ¡Uy! Esta es difícil.
1: No, no, esta no, es muy no, difícil. No.
0: Esta es muy difícil.
2: Porque mira esa sonrisa que tiene. Uno no sabe si es que tiene su independencia económica.
0: Sí.
2: O lo están buscando. O es independencia económica o es que toma las decisiones en una isla en el Caribe.
0: Es que sí.
1: No, para mí es LinkedIn.
0: ¿LinkedIn?
1: Para mí
2: no,
1: es LinkedIn.
0: ¡Halo bien!
2: Es LinkedIn.
0: Pero sí, no le den la cara de que este señor trafica.
2: Pero usted
1: sí. Pero trafica, ¿qué es? Suculentas.
0: Ahí le mandó una foto.
1: O sea, matas.
2: Dealer de suculenta.
0: Envía puros potos. Matas. No, este señor.
1: Pura semilla de pimentón, trafica.
0: Este señor trafica. Obvio. Esa foto se la envió a la familia para decirle, estoy aquí escondido.
2: Con esa lo cogieron, dice usted. No. No, ese man es.
1: No, LinkedIn. No.
0: Ay,
2: LinkedIn.
0: Va, LinkedIn. A ver, ¿qué dice LinkedIn? Correcto.
1: Es LinkedIn.
2: Hasta ahora nuestros.
1: Guillaume D.
2: Hasta. que...
1: Guillaume.
0: Director de Recursos Humanos, gestionando relaciones laborales y contrataciones.
1: Sí, ah, mira, veas, mira, así que se le manda la hoja. La hoja de vida, la CV.
0: Sí, me he ganado mi prejuicio. Vamos con el siguiente. Ah, no, pero es que también esa foto. No, pero es que esa foto. No, o sea, esa foto empieza a sonar esto inmediatamente. O sea. Sí, no, este señor. Este señor tiene un carro lleno de hoyos.
2: Ese man
0: de balazos. Man,
2: el pueblo en el que vive en este momento le dicen el forastero.
1: El man no tiene iPhone, tiene 1100 para que no lo rastreen. Sí. Y varios.
2: A ese man lo van a coger llamando a preguntar por la exnovia al salón de belleza que le puso.
1: Sí.
0: Este man pocas veces se deja ver. Pocas veces.
2: Sí, y esa no es su cara original.
0: Él era rubia.
2: Él se hizo ahí el tratamiento para quedar distinto, para que no reconocieran las cámaras. Sí.
1: Debe pensión alimentaria, mi amigo.
0: Eso.
2: Y eso es lo más vegano.
1: Sí.
2: Y eso es lo más vegano que ha hecho.
0: Él es ese típico que uno dice, ve, que fue la vida de tal. Y todos, resultó con una finca por allá en medio del monte.
1: Entonces, con una hacienda.
0: Resultó con una hacienda por allá, en medio del campo, que no se identifica. No, este es peligroso.
1: Este es Interpol,
2: Ese tiene un amigo de toda la vida, sí, que le dice patrón.
0: Vea, correcto. De Jan
1: Kosevsky. Asesinato.
2: Uy, no. Ah, no, y nosotros aquí haciendo chistes de donde Han. Ah, no. Vamos bien.
1: ¿De dónde?
2: Vamos bien.
1: Siento un láser en la mitad de mis cejas.
0: No, me tiras donde Han, no, era.
2: No vuelvo a dar la espalda a la puerta de la ducha.
0: No me vuelvo a sentar de espalda a la entrada del restaurante.
2: Nunca más. Nunca más.
0: No, donde Han, qué pena con donde Han. Vamos al siguiente, mejor, digamos. ¡Uy! Uy.
1: No, esta es promesa de una startup. O sea, tiene una startup. Sí, no, total.
0: Pero mírale esa cara de pajero, pues, con todo respeto. De señor. Ese muchacho.
2: Usted está diciendo que ese
1: pajeros
2: muchacho.
1: Son todos, CEOs o practicantes.
2: Sí,
1: no me venga
0: Este señor,
2: todos se sacuden los espartanos.
0: Ah, este tiene una página de videos triple X, es una cosa así.
1: ¿Cómo Jordi?
2: Ese man, ¿cómo?
1: Sí.
2: No, ese man ahí donde lo viste con esa foto tan fea, es dueño de trillones de dólares en su cuenta.
1: Sí.
0: Hace negocios de Bitcoin.
2: Es cripto parcero.
1: Sí, a mí me parece que era algo de con verdad. Tecnología, salió del MIT.
0: No
1: se graduó del MIT.
0: Sí.
1: Y es un niño prodigio.
2: Sí, entrepreneur.
0: No, sí. A lo bien.
1: Sí.
2: Sí. Ese viene de vacaciones a la Torre del Reloj de Cartagena.
0: No, yo siento que ese viene.
2: Ese saluda en español macheteado en el Lleras.
0: No, yo siento que este viene y le dice así a la gente como que, bueno, tú quieres triunfar en el extranjero. Así. Nos vamos mañana.
2: Sí, ese es de esos.
0: Sí.
2: Es.
0: No le dice a su familia.
2: Ese tiene una charla TED que dice:
0: yo me levanto a las 4 de la mañana.
1: Este es el club de las 5 de la mañana.
0: Entonces, sí, LinkedIn.
2: Ese tiene una camiseta que dice hábitos atómicos.
1: Ah, buen libro.
0: LinkedIn.
1: Para mí es Interpol. Promesa de la tecnología.
2: Sí, ese es dueño de tres aplicaciones multimillonarias.
1: Totalmente, sí.
0: Bueno, ustedes dicen LinkedIn.
2: Este quiso crecer a lo bestia.
0: ¡Correcto!
1: ¡Eso!
0: Gordon Lee, ingeniero full stack y entusiasta de las criptomonedas.
1: Ah, bueno, sí, sigamos. Es cripto bro.
0: Criptomonedas.
1: Sí, y pajero.

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Radio Activa, el planeta rock. ¿Qué más? ¿Cómo van? ¿Cómo va esta mañana de sábado? Aquí saludándolos el Mapache y saludando también a Camila, que está en la consola, en los decks de Radio Activa, allá en el estudio. 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

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Vamos con más canciones. Viene música de los Foo Fighters. Esto es lo nuevo, Your Favorite Toy, en Radioactiva.

0: Ya a las 10 de la mañana, 30 minutos en Radio Activa, el Planeta Rock. Escuchábamos Stereophonics con Dakota. Y vamos a continuar también en esta mañana con muchas más canciones, pero también con información muy chévere desde Automotora Volkswagen en la avenida Las Vegas. 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

10 de la mañana, 47 minutos. Aquí continuamos disfrutando de buenas canciones. Era The Offspring con The Kids Are No Right. Usted también puede programar lo que quiera. Escriba al WhatsApp de El Planeta Rock, 305-929-8277. Le repito porque lo dije muy rápido. 305-929-8277. Déjelo guardado de una vez. Y si tiene dudas de dónde está el mapache en esta mañana de sábado, pues le voy a responder esa duda aquí directamente al aire. 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Aquí lo esperamos con Radioactiva, El Planeta Rock, y vamos cerrando esta primera hora aquí desde Automotora con más música. Allá Camila, que nos ponga algo que le dé play a la música del Planeta Rock.

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0: 11 de la mañana, 6 minutos en Radio Activa, el Planeta Rock. 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
0: 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Más canciones, más de Radioactiva en la única rock en Colombia.

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0: Muchísimas gracias, Vanessa, por estar aquí en los micrófonos de Radioactiva. Y bueno, por aquí vamos a continuar. 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

0: 11:52 en Radio Activa, el Planeta Rock. 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
0: 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Y agradeciendo también a nuestros compañeros de Caracol, a Juan Carlos, a Dani Pérez, también a nuestro ejecutivo que es Carlos Rodríguez. Por ahí los dejo con buena música, los deja, mejor dicho, Camila, disfrutando de buen rock and roll allá en la cabina de Radio Activa.

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Arranca oficialmente el conteo de rock más importante de Colombia, el Rock 20 de Radioactiva. ¿Cómo están? Buenas tardes, es sábado 5 de septiembre, usted escucha Radioactiva y en Radioactiva las 20 canciones más importantes que le acompañan día a día. Aquí en Radioactiva Bogotá, en Radioactiva Medellín y a través de nuestros canales digitales en radioactiva.com y a través de la aplicación de Radioactiva. Mi nombre es Catalina Bernal, con ustedes hasta las 2 de la tarde, siempre después de Lo Menos Peor del Gallo y antes de La Cúpula, el programa de Radioactiva que le presenta 3 horas de música en español los sábados a partir de las 2 de la tarde. ¿Qué venimos de escuchar? A Los Revés con Monstruo. Pues Los Revés sacan su canción Quiero que vengas, que estaba muy posicionada en las últimas semanas dentro del Rock 20, y nos presentan Monstruo, su nueva canción, que hace parte de esta primera etapa de iniciación de Los Revés, esta agrupación nacional, que además estará acompañándonos el próximo 18 y 19 de septiembre en Plaza Central en el cierre de la Maratón del Gallo, por si hasta ahora se está enterando. En esta maratón, la maratón pone los huevos por Colombia porque vamos a ayudar a una comunidad que lo necesita. Después de la tragedia del terremoto en Colombia, pues contamos con ustedes para divertirnos, para pasarla bien, conversar, escuchar música, compartir, reír y de bla, bla, bla. Pero también queremos ayudar a más personas. Y eso ocurrirá en la Maratón del Gallo y estarán Los Revés. Es decir, que salió su canción Quiero que vengas y en el puesto número 20, abriendo el Rock 20, lo más reciente de la banda, Monstruo. Tenemos un ingreso en Radioactiva. Pero como siempre es costumbre, hablamos de noticias, de fechas especiales, recordamos canciones y demás en el Rock 20 antes de continuar con el conteo. Pues resulta que 20 años atrás, el 5 de septiembre del 2006, los Arctic Monkeys ganan el Mercury Prize por su disco debut Whatever People Say I Am, That's What I'm Not. Este disco es muy importante y este premio es muy importante para una agrupación porque en ese momento se impuso sobre artistas como Tom York, The Radiohead, Muse y más y, artistas que siempre año a año se presentan o los nominan al Mercury Prize, que es un premio muy prestigioso. El triunfo fue muy, muy significativo porque la banda originaria de Sheffield para ese momento había construido una enorme base de seguidores antes de lanzar su música. Estoy recordando esos inicios de los Arctic Monkeys. Entonces, pues es un momento muy especial para la banda 20 años atrás. Para ese momento el disco había vendido más de 360 mil copias en su primera semana en Reino Unido. Así que en ese momento se convirtió en el debut más vendido de la historia británica para el 2006. Así que este fue un reconocimiento que consolidó a los Arctic Monkeys como uno de los grandes fenómenos del rock británico de los años 2000. Una de las canciones más recordadas de la banda, con la que se llevaron este prestigioso premio hace 20 años, se llama I Bet You Look Good on the Dance Floor. Este es el Rock 20 de Radioactiva, que ya continúa todo de los Arctic Monkeys.

0: venimos de escuchar a Somber con 12 to 12 en el Rock 20. Esa canción sube dos posiciones esta semana, se ubica en el puesto número 18. Y antes, ingresando al conteo, escuchábamos a los Fontaines D.C. con Marianne, su más reciente sencillo, que hace parte de lo que será el próximo álbum de la banda, el sucesor del Romance. Así que viene el quinto álbum de los Fontaines D.C. con un 2027 muy ocupado, con giras agotadas o fechas de su gira agotadas por Europa. Así que ya veremos si vienen a reponernos la visita que nos quedaron debiendo en Stereo Picnic el año pasado. Así que sale Zoe e ingresan los Fontaines D.C. con Marianne. Así que este conteo hasta donde esté llegando en esta tarde de sábado, les saludo. Ya sea en Bogotá o en Medellín, en el FM o en cualquier parte de Colombia y del mundo, a través de nuestros canales digitales como radioactivo.com y la aplicación gratuita de Radioactiva. Pues en el puesto número 15, subiendo una posición, Mr. Electric Blue nos presentará Benson Boone, esta canción que se sigue manteniendo dentro del conteo. Royal Blood con 10 over 10, que está también es reciente ingreso al Rock 20. Sube dos posiciones, hoy se ubica en el puesto número 16. Y a continuación, otra canción que también ingresó hace 8 días, lo más reciente de Cage the Elephant, pinta muy bien en esta canción. Sube dos lugares, se ubica, como les mencionaba, en la casilla 17, con Bitches in Tennessee. Está Cage the Elephant al aire en el Rock 20 de Radioactiva.
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Usted escucha el Rock 20 de Radio Activa en Bogotá, en Medellín y en cualquier parte de Colombia. Donde llegue esta señal hasta allá, le mando un saludo desde el conteo de rock más importante de Colombia, que usted siempre puede ver, seguir, votar en www.radioactivo.com, además de seguir nuestra señal del vivo en vivo en nuestra web. Y después del programa, un resumen a través de nuestras redes sociales para que no se pierda las primeras posiciones del Rock 20. 18 y 19 de septiembre tendremos la Maratón del Gallo. Eso será un viernes y un sábado, así que contamos con ustedes porque tenemos una misión en esta maratón para ayudar a otras personas, a otras comunidades que lo necesitan después de el fuerte terremoto que se vivió en Colombia el mes pasado. Pues nos divertiremos, por supuesto, reiremos, claro, conversaremos, claro que sí. Pero también necesitamos de ustedes para ayudar a otras personas en la Maratón del Gallo que pone los huevos por Colombia. Y seguimos en este conteo acercándonos a esas primeras posiciones por las cuales pelean las bandas y artistas semana a semana aquí en Radio Activa. Pues en la posición número 12 escucharemos a Ghost con Umbra. Sube en un lugar esta semana. El vocalista de la banda ha dicho que no volverá si no tiene ningún motivo para hacer un disco o una canción. Por eso están en un receso los chicos de Ghost. No te va a gustar y La Noche de Ayer sube en un lugar. En el puesto número 13 se ubican. Y a continuación, Turnstile, que lanzó un disco nuevo, bueno, o sea, es decir, el Never Enough, que es el más reciente disco de Turnstile que los trajo a Latinoamérica, tiene una nueva edición con invitados como Elton John y demás. Vale la pena darle una mirada. Pues la canción que viene a continuación fue la que le dio nombre a ese disco. Sube tres posiciones, se ubican en el puesto número 14. Aquí está Never Enough de Turnstile en el Rock 20.

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finalizar la primera mitad del Rock 20. 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Antes de conocer el puesto número 11 del conteo de rock más importante de Colombia, tenemos que hablar de Dave Mustaine, porque el líder de Megadeth anunció una gira de 3 ciudades para presentar In My Darkest Hours, su nueva autobiografía escrita junto al periodista Joe Layden, que además será publicada el próximo 8 de septiembre, esta semana. Este libro aborda uno de los momentos más difíciles de su vida y es su batalla contra el cáncer, diagnosticado en junio de 2019, cuando en ese momento a Dave Mustaine los médicos le dieron un 90% de posibilidades de superarlo. En ese momento también, pues Mustaine posteriormente completó 51 sesiones de radioterapia y 9 de quimioterapia. Luego regresó a los escenarios a comienzos de 2020, así que pues se recuperó muy rápido. La autobiografía también cuenta como todo lo que estaba atravesando en medio de su tratamiento, y mientras eso ocurría, trabajó en The Sick, The Dying and The Death del 2022, porque temía que pudiera ser su último álbum. La presentación de ese libro se dará en septiembre 8, como les dije, en Nueva York, y estará por Boston y va a finalizar en Manassas, Virginia. Y también esto coincide con la gira de despedida de Megadeth, que tuvo 2 fechas en Bogotá este año. Este lanzamiento pues llega mientras la banda está en su etapa final, con un disco del mismo nombre de la banda, es decir, un disco homónimo, que además fue presentado como su último disco de estudio y además debutó en el número 1 del listado Billboard 200. Ese es el mejor debut de la carrera de Mustaine con Megadeth. Hay que decir que es una banda que se fundó en 1983 después de su paso por Metallica, y es una agrupación que ha vendido más de 50 millones de discos y se convirtió en una de las bandas fundamentales del thrash metal. Así que con motivo del lanzamiento de la nueva autobiografía de Dave Mustaine, en la que conoceremos muchísimos detalles de su vida y de esos momentos difíciles, pues vamos a escuchar a Megadeth con Symphony of Destruction. Antes, conocer el puesto número 11, Rock 20.

0: Y después de mega momento de conocer el puesto número 11, con el cual se quedan los 21 Pilots, con esta canción de nombre Drag Path. Así vamos cerrando esta primera mitad del conteo de rock más importante de Colombia, el Rock 20.
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arranca la segunda hora, la segunda mitad del contador de rock más importante de Colombia, el Rock 20 de Radioactiva. Acabamos de escuchar a los Foo Fighters con Your Favorite Toy, subiendo dos posiciones. Hoy son décimos en el Rock 20, que usted escucha todos los sábados de 12 a 2 de la tarde. Yo soy Catalina Bernal, por si hasta ahora nos conocemos. Una hora más con ustedes, llegará La Cúpula a las 2 de la tarde con Camilo Vargas desde la ciudad de Medellín. Cheche estará con ustedes presentándoles 3 horas de música en español. Eso será a las 2 en punto. Saludos a quienes se conectan a través de el FM en Bogotá, en Medellín o en cualquier parte de Colombia y el mundo a través de radioactivo.com y a través de la aplicación gratuita de Radioactivo. Los Foo Fighters esta semana, el 8 de septiembre, cumplen un sueño porque Taylor Momsen y su banda, que está haciendo los shows de apertura para AC/DC, no pueden estar en una fecha en Estados Unidos con AC/DC. Llamaron a Dave Grohl, le dijeron que se podía hacer con los Foo Fighters y pues se armó eso. Será el 8 de septiembre en St. Louis, en los Estados Unidos. Pues bueno, antes de continuar con este conteo, ustedes saben que siempre hacemos un repaso por las noticias, las novedades, las fechas especiales de la semana. Y pues resulta que tenemos una novedad con The Offspring. Esta agrupación volvió a rendir homenaje a los Ramones con una nueva versión de I Wanna Be Sedated. Esta canción la interpreta The Offspring siempre en sus conciertos. Es muy habitual verla en el listado de canciones de la banda. Y ahora decidió llevar nuevamente al estudio este cover con motivo de la respuesta del público cada vez que la presentan en vivo, su versión de los Ramones. Esta canción apareció originalmente en Road to Ruin en 1978 y ya había sido grabado por The Offspring en el año 2003 para el álbum tributo We Are a Happy Family, a tribute to Ramones, por lo que pues esta es una segunda versión oficial de The Offspring. Este lanzamiento además refuerza ese vínculo de la banda y una de sus grandes influencias, porque mientras la banda continúa con diferentes presentaciones y Norteamérica y distintos festivales en los próximos meses, pues también están presentando novedades y homenajes dentro de sus canciones. Así que escuchemos la versión de The Offspring de I Wanna Be Sedated, esta segunda versión estudio tributo a los Ramones que hace la banda.

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escuchábamos a Muse con Be With You, la canción que conocimos como adelanto de lo que fue este disco que presentaron en 2026, en junio pasado. Pues revisemos cómo se comportó esta canción esta semana en el Rock 20 de Radioactiva. A ver, Muse se ubica en el puesto número 8 con Be With You, subió en dos lugares, y antes escuchábamos a Don Teto con Solo Tú y Yo, quienes se mantienen en ese lugar. Son novenos en el Rock 20. Ustedes ya saben que pueden seguir este conteo a través de radioactivo.com, donde también tenemos nuestra señal en vivo 24/7, y a través de la aplicación gratuita de Radioactiva usted también nos puede escuchar. A las 2 de la tarde tendremos La Cúpula Música, nuestro idioma, música en español, de 2 a 5 de la tarde con Cheche o Camilo Vargas desde la ciudad de Medellín. Y mañana domingo, para quienes preguntan por el Rock and Roll de Radioactiva, de 6 a 8 de la noche, Pereira versus Millonarios. Ahí usted va a poder seguir la señal del Rock and Roll, no solo en el FM, sino también a través de nuestro canal de YouTube en arroba Radioactiva Colombia, donde estamos a punto de llegar a los 100,000 suscriptores, y le invito a que se sume para que no se pierda nada de el Rock and Roll mañana a las 6 de la tarde, el partido de Millonarios, y el próximo 18 y 19 de septiembre en la Maratón del Gallo con Radioactiva. Pues avancemos, puesto número 5 para The Strokes con Going Shopping, se mantienen en este lugar. Puesto número 6 para U2 con Street of Dreams, seguimos esperando noticias acerca de lo que será el próximo disco de la banda de Bono, se mantienen estables. Y a continuación, los Rolling Stones, que siguen trabajando y ya están pensando en un próximo disco. Lo más reciente de la banda liderada por Mick Jagger se llama In the Stars. Aquí están los Rolling Stones, son séptimos, manteniéndose en ese lugar esta semana también en el Rock 20 de Radioactiva.

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esta tarde de sábado, el Rock 20 de Radioactiva. Como siempre, de 12 a 2 de la tarde, las 20 canciones más importantes del planeta rock. Saludos hasta donde sea que esté llegando esta señal, ya sea en Bogotá o en Medellín, a través del FM o en www.radioactivo.com, la aplicación gratuita de Radioactiva. Recuerde que en la web también siempre encuentra este conteo por si se quiere actualizar acerca de las novedades musicales dentro de la programación de Radioactiva. Y en la web, noticias de música, tecnología, deportes y demás. Y también todas las noticias que tienen que ver con la Maratón del Gallo el próximo 18 y 19 de septiembre con Radioactiva. Estaremos, por supuesto, al aire en el FM, pero en video también, para que usted nos siga desde cualquier lugar de Colombia o del mundo, en donde en YouTube, en arroba Radioactiva Colombia. Le invitamos a que se suscriban esta tarde de sábado, porque estamos a punto de llegar a los 100.000 suscriptores. Estamos persiguiendo esa placa y nuestra meta es conseguirla en la Maratón del Gallo, que además se le pone los huevos a Colombia, porque vamos a ayudar a una comunidad que lo necesita después de lo que ocurrió el mes pasado con el terremoto y que todavía sigue ahí latente, porque necesitamos ayudar a más personas. Pues sí, por supuesto que nos reiremos, escucharemos canciones, música, tendremos invitados, invitadas y demás, pero necesitamos de ustedes para ayudar a más personas. Esto será el próximo 18 y 19 de septiembre, viernes y sábado, Maratón del Gallo con cierre en Plaza Central. Ya confirmados los Revés, quienes nos confirmaron esta semana que se suman, y ayer viernes Doctor Carápula también nos confirmó que va a estar en ese cierre. Premios, por supuesto, vamos a estar ahí compartiendo con todos ustedes, pero contamos con su ayuda entonces para la Maratón del Gallo. Y súmese a nuestro canal de YouTube, arroba Radioactiva Colombia. Entonces, ¿qué está pasando en esas primeras posiciones? Porque a la segunda cada de Mills, esta agrupación colombiana que en su reciente etapa musical nos presenta esta canción de nombre Sigo Buscando, con quien comparten con la artista mexicana René, subieron dos posiciones esta semana y están rasgando el número uno. En el puesto número 3, bajando un lugar, está Deftones con Infinite Source. Y La Pestilencia, quienes ya se están acercando al final de esta agrupación que se le dará en el concierto El Último Pogo el próximo 28 de noviembre en Bogotá. Es Mi Calma, pierde un lugar, ya son cuartos dentro del conteo, pero se mantienen en ese top 5 del Rock 20 de Radioactiva. Nos estaremos despidiendo de ellos, por supuesto, en las próximas semanas. Ya se llegó el momento. Aquí está La Pestilencia, siendo parte del Rock 20.

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Ahora sí, en este punto ya uno hace cuentas a ver quién se queda con la número uno, ya que Demil se está ahí rasgando ese primer lugar del conteo. Pues ya veremos, porque antes de conocer la canción más importante del Rock 20 de Radioactivo en esta edición 5 de septiembre de 2026, vamos a hablar de la agrupación mexicana The Warning, porque está viviendo uno de los momentos más importantes de su carrera. Hay una canción de nombre Kerosene que llegó al número uno de la lista mainstream rock de Billboard, es decir, ese listado de música comercial de Billboard. Así que este acontecimiento convierte a las hermanas Daniela, Paulina y Alejandra Villarreal en la primera banda mexicana y también en la primera agrupación integrada exclusivamente por mujeres en liderar esta lista. Esto es impresionante dentro de la carrera de The Warning y dentro de ese listado. El logro llega además en plena etapa de promoción de Everything's Falling, su nuevo álbum de estudio que se publicó el 28 de agosto de este año y que representa la continuación de Keep Me There, el 2024. Kerosene se lanzó como sencillo en junio y forma parte de esta nueva era de la banda, de la reciente etapa musical. Y esta es una agrupación que llamó muchísimo la atención desde sus videos en YouTube, que posteriormente conquistaron al público porque mezclaban hard rock, por ahí, vistos de hard rock, y una identidad muy consolidada para ser unas chicas tan jovencitas en ese momento, que aún lo siguen siendo, pero cuando publicaban videos en YouTube eran chiquiticas. Ahora, con número uno en Billboard y marcando un hito como ser la primera banda de mujeres en llegar a este lugar en ese listado, tienen un nuevo disco recién salido, pues The Warning confirma que esas tres hermanas que empezaron con un sueño desde muy niñas ya juegan en las grandes ligas. Pues la canción que viene a continuación se llama Kerosene, la número uno del listado rock mainstream de Billboard. Ya que estamos de conteo, ya que estamos próximos a conocer la número uno, primero escuchemos a The Warning celebrando su triunfo de Radioactiva.

teníamos Kerosene de The Warning al aire en Radioactiva. Al aire en el Rock 20 de Radioactiva. Ya que estábamos hablando de número uno y demás, pues esta es la canción número uno en el listado de Billboard de Rock Mainstream. Así que, pues es un hito, porque además es la primera banda mexicana y la primera banda, como les mencionaba hace un momento, integrada exclusivamente por mujeres, por lograr ese número uno en ese listado. Pues es momento de despedirme. Recuerde que a las 2 de la tarde llegará La Cúpula con Camilo Vargas desde Medellín. Canciones en español hasta las 5 de la tarde. En ese momento llegará nuestra querida Gabriela Barbosa, quien conocemos también como Gaps. Estará con ustedes hasta la noche y a las 8 de la noche continúa la música en Radioactiva. Mañana domingo de 6 a 8 de la noche estará el partido Pereira versus Millonarios por el Rock and Gold de Radioactiva. Ya sabe que el Rock and Gold no solo lo puede escuchar, sino ver en arroba Radioactiva Colombia, nuestro canal de YouTube. Está próximo a llegar a los 100 mil suscriptores. Si no se ha sumado, súmese en esta tarde de sábado para que además no se pierda nada de la Maratón del Gallo el próximo 18 y 19 de septiembre con Radioactiva. Gracias por su compañía, por sus saludos, por estar ahí, por hacer este recorrido conmigo por las 20 canciones más importantes del planeta rock. Y pues la número uno se la lleva nuevamente Amy Lee. Otra semana más reinando con Who Will You Follow. Así que ya veremos si sigue reinando la próxima semana o si llega otra agrupación a arrebatarle el primer lugar a Amy Lee. Yo soy Catalina Bernal, ha sido un gusto acompañarles. Ya viene La Cúpula y aquí está la número uno del Rock 20.

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0: Hey, saludos desde Medellín. ¿Cómo están todos y todas? Esta es la cúpula de Radioactiva. La cita de los sábados a las 2 de la tarde para viajar en el tiempo con las canciones en nuestro idioma, para cantar, para bailar y, claro, para hacernos compañía mutuamente en esta tarde de sábado, hoy 5 de septiembre del 2026. Comenzamos esta tanda con Soda Stereo y la canción Sobredosis de TV. Esperen por ahí a los fabulosos Skylax, a Molotov, Rata Blanca, Mago de Oz, el Cuarteto de Nos y muchos más. Así que ya saben, pónganse cómodos y cómodas, porque comienza la cúpula aquí en Radioactiva. Vamos a escuchar a la banda paisa Bajo Tierra con El Pobre, y aquí va una banda bogotana, una banda con trayectoria y con historia nacional. Televid suena con esto que se llama Somos Coyotes.
1: ¿Qué pasa, gente, por aquí?

Sonaba Silvestre y la Naranja. Qué buena canción, qué estilo, qué nivel. Suena muy sofisticado el sonido de esta buena banda. Silvestre y la Naranja, la canción Fiebre Atemporal. Ya viene el cuarteto de Nos con Yendo a la Casa de Damián. Antes suena Arde Bogotá desde España con Exoplaneta.

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Desde México teníamos a la banda División Minúscula con una canción de esas que nos transportan el tiempo. Sismo sonando en el planeta rock. Ya viene una de las glorias del rock nacional, la banda Kraken. Vamos a escuchar Vestido de Cristal. Y el turno ahora es para la banda Mago de Oz y la canción La Posada de los Muertos.

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0: uno de esos clásicos que no pueden faltar en la programación de La Cúpula. Era la banda Rata Blanca con Mujer Amante. Ya viene el satánico doctor Kylax de la banda Fabulosos Kylax. Y de una vez que suene Yofo, una canción de la banda mexicana Molotov.
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pura aquí en Radio Activa el Planeta Rock. Eran los Petit Fellas, la canción Simpática Fiesta. Esperen por ahí a Seis Peatones, a Armenia, a Roca, a Diamante Eléctrico, a Artefacto, a Caifanes y muchos más. Aquí en La Cúpula le damos el recorrido a Latinoamérica, parte de Iberoamérica y claro, a las bandas nacionales que suenan en el planeta rock. Ya vienen Los Prisioneros con un clásico que se llama Tren al Sur y antes, hablándoles de esas bandas nacionales, aquí está Super Litio, esto se llama Loco de

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Carlos Rodríguez, la canción para no olvidar. Muchas gracias a toda la gente que nos escucha a través de la aplicación de Radioactiva o también en nuestro portal www.radioactiva.com. Ya viene el argentino Mikel Erentus con la canción A un minuto de ti. También vamos a escuchar Artefacto con Amantes en Serie. Y esta es de Caifanes, se llama Aquí no es así.

0: un minuto de ti, Miquel Erentus, sonando en este Planeta Rock. Me pidieron Oro de Diamante Eléctrico, sonémosla. Es muy buena esa canción. Y ahora, una de esas para dedicar. Café Tacuba con un bolerito rockero, esto se llama Eres.
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banda bogotana Roca suena en Radioactiva con Días Desiertos. Ya vienen por ahí los Enanitos Verdes con la canción Por el Resto. Y aquí va Armenia, otra de esas bandas nacionales que tiene buen power. Además, se ganó el lugar de ser la banda revelación del año 2025. Escuchemos la canción El Tiempo.

0: contamos lo que nos están contando que pueda servir para estar atentos y no comer cuen.
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ese maldito momento es la canción de No te va a gustar con la que abrimos esta tercera y última hora de La Cúpula, el programa de los sábados a las 2 de la tarde en Radioactiva, donde sonamos canciones en nuestro idioma. En esta hora vamos a tener a Bersuit Vergarabat, Víctimas del Doctor Cerebro, Las 1280 Almas, León Larregui. No, tenemos muy buena música, así que siga con nosotros. Ya viene por ahí una canción del Pez, se llama Superdotado. Y antes, aquí está Charly García con Demoliendo Hoteles.

Aterciopelados con el Power y con esa canción que se llama Candela. Pura candela esa canción de Aterciopelados. Un clásico del rock nacional. Ya viene León Larregui con Como Tú. Y aquí está La Derecha, también de Bogotá. Suena Cinco Pistolas.

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Albarrán de la banda Café Tacuba fue invitado por los Auténticos Decadentes para interpretar una versión muy especial de esta canción, la que vamos a escuchar, Loco, en Radioactiva.

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1: Pasaron al 1280 almas con la canción Surfeando en Sangre. Y acaba de sonar Doctor Crápula con Para Todos Todo. Escuchan Radioactiva. Y esta tanda de canciones trae también a la banda Víctimas del Doctor Cerebro. Y esto que se llama Ya Tus Amigos.

Sonaba Bersuit Vergarabat con la canción Señor Cobranza. Y ya nos vamos despidiendo de La Cúpula por el día de hoy. Muchas gracias a toda la gente que nos acompañó, a la gente que pidió canciones, que nos envió saludos, reporte de sintonía. Qué bacán. Muchas gracias por acompañarnos y por escuchar Radio Activa, el planeta rock. Me voy con esto de los Caligaris que se llama Todos Locos. Sigan disfrutando de la vida, escuchando Radio Activa. Chao.

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damos la bienvenida a estas tres horitas donde los estaré acompañando. Y si usted se pregunta quién me habla, le habla a Gaps, o también Gabriela, o la Gabis, como usted me quiera decir. Y lo voy a estar acompañando durante tres horas hasta las 8 de la noche, que lleguen las niñas lindas a bailar rock and roll en Radioactiva. Hoy andamos por acá sábado 5 de septiembre. Y vea, yo sé que usted no me lo está preguntando, pero hoy es mi cumpleaños, así que hoy voy a estar en Mood Fiesta, en Mood Party, poniendo un playlist increíble para que todos ustedes disfruten y tengan como esa prefiesta, ¿sí? Yo sé que muchos de ustedes hoy van a salir en la noche, otros se van a quedar en la casa, no sé qué plan tenga. Así que de una vez voy a dejar abierta la línea WhatsApp 305-340-7776 para que me cuente qué planes tiene esta noche. Ahí los estaré leyendo y estaremos haciendo también plan juntos, ¿quién quita? Mientras tanto, de una vez nos vamos a ir con música y vamos a arrancar con los 21 Pilots, que llegan a este planeta rock con Trackpad.

My Only Angel era lo que ustedes escuchaban en Radio Activa. Y a continuación les traigo una invitación, porque imagínense que ya hoy, siendo 5 de septiembre, nos quedan tan solo 13 días para que se lleve a cabo por fin la Maratón del Gallo 2026. Llega recargada con todos los poderes para que todos se vayan preparando. Ya saben que pueden caer al cierre en Plaza Central el día sábado. Vamos a estar allá en transmisión desde las 7 de la mañana y vamos a tener un cierre espectacular con varias agrupaciones, y dentro de ellas están Los Revés, que nos visitaron esta semana en El Gallo de Radioactiva, y también nos presentan su nueva canción. Esto es Monstruo, de Los Revés, al aire en Radioactiva.

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Smashing Pumpkins. Seguimos acompañándolos en esta tarde y yo veo que muchos me están preguntando de cómo hacer la dinámica de la maratón, cómo es, cómo sería, a dónde hay que caer. Pues estén súper pendientes a nuestras redes sociales, ahí les traeremos toda la actualización. Por el momento, ya un sitio donde ustedes pueden llegar, y les dije anteriormente, es el Centro Comercial Plaza Central. El sábado 19 de septiembre ya estaremos haciendo el cierre desde las 7 de la mañana, pero esta maratón también trae algo muy especial, y es que nos unimos todos por una causa. Si usted nos acompañó en la donación y todo lo que hicimos de recolección de suministros para las personas afectadas por el terremoto, pues nos seguimos uniendo a esa causa. Esta vez la maratón va a recolectar materiales para poder reconstruir un galpón. ¿Y un galpón a qué nos referimos? A algo que usa la comunidad. Puede ser un salón comunal, puede ser un jardín de niños, pueden ser muchas cosas. Luego les estaremos contando cuál es esa causa social por la que estaremos unidos, para que ustedes se vayan preparando y también vayan dejando ahí un ahorrito, un pequeño ahorrito, para poder colaborar y aportar ese granito de arena en esta Maratón del Gallo 2026. Recuerde que va a ser 18 y 19 de septiembre y usted a partir de ahora tiene que prepararse con nosotros.

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Pero bueno, ya, mucha charla, mucha parla, nos vamos a ir con lo nuevo de los Cage the Elephant, que llegan al planeta rock con Bichis in Tennessee.

Teenagers con Modern Girl al aire en Radio Activa. Nosotros seguimos en esta tarde acompañándolos para que ustedes no se desconecten, para que se despeluquen un rato, para que hagan oficio con ganas de bailar, porque para eso estamos con este playlist en esta tarde noche. Y obviamente más adelante llegan las niñas lindas a bailar rock and roll en Radio Activa, así que todos súper conectados. Mañana domingo, no se les olvide que tenemos Domingos de Resurrección con un cuarteto dinámico, con un trío, porque Jamil Ramírez se encuentra de vacaciones, pero tenemos a los grandes, a los inolvidables, a los viejos de este planeta rock. Para la mañana estará Pacho, luego estará Montoya y también Tato Cepeda, para que ustedes se conecten, porque ellos sí que saben traerles clásicos a este planeta rock, para que de verdad se conviertan en esos Domingos de Resurrección. Así que desde las 8 de la mañana usted ponga Radio Activa, si se levantó a hacer el desayuno, si se levantó a hacer el oficio, si se levantó a preparar ya lo del día lunes, o si usted va a estar en su casa descansando, no importa. Ponga los clásicos que ahí van a estar acompañándolo. Recuerde, Pacho Cardona a las 8 de la mañana, más adelante llegará Carlos Montoya, y en la tardecita Tato Cepeda, para que estén ahí súper pendientes. Al igual, mañana en la noche también tenemos plan de rock and roll de Radio Activa, para que estén ahí todos pendientes. 6 de la tarde mañana tendremos partido, ya le cuento entre quién y quién. Domingo 6 y 10, Millonarios Deportivo Pereira. 6 y 10 de la tarde estaremos iniciando transmisión a través de nuestro canal arroba Radioactiva Colombia en YouTube y en TikTok arroba Radioactiva, y los esperamos. Vamos despidiendo esta hora, pero siempre con nuevos sonidos al aire. Llega Royal Blood con Ten Overton.

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de Clash y Dream Bane iniciamos esta segunda hora. Y va a ser una hora, de una vez les adelanto, de clásicos. Tendremos a bandas como los Guns N' Roses, pero también estará por ahí The Romantics, The Cure, The Ramones, Aerosmith, los Beastie Boys, AC/DC, para que todos ustedes estén súper conectados a esta programación de la tarde. Un saludo para todos los que se conectan. Mi nombre es Gaps y como siempre estoy los sábados de 5 a 8 de la noche acompañándolos en este Planeta Rock, poniéndoles buena música. Ya muchos me han escrito al WhatsApp felicitándome de cumpleaños, mil gracias. También otros me han preguntado que por qué mi voz y por qué no estaba en los turnos de esta semana al mediodía. Pues resulta y pasa que llevo casi un mes con gripa y aparte yo sufro de asma, entonces me dio una crisis asmática y he estado sin voz, sin respiración, o sea, ahí me cuesta un poco. Pero vea, aquí estoy, presente para ustedes, para el Planeta Rock. Volviendo, retomando ahí poco a poco, me disculparán esta voz de Carlitos en Aventuras de Pañales, pero espero recuperarme pronto. Y de una vez, arranquemos con todo el ánimo, arranquemos esta hora por todo lo alto, nos vamos a ir con los Guns N' Roses, que llega con Welcome.

era Busy Dated de Ramón. Vea, esta es en mi agrupación. Un saludo para Camilo Ramírez. Incluso también para Catalina Bernal, que dicen que me parezco a Joe Ramón. Para que ustedes entiendan, lo que pasa es que hace como unos años yo tuve capul y hace poco me lo volví a hacer. Y mi cabello a veces es bastante esponjoso, entonces a veces cuando llego acá Radioactiva con el capul y sin peinarme, sí parece que yo hiciera parte de los Ramones. Un saludo para todos los que me recuerdan y me reconocen como Joe Ramón o Gaps Ramones. Pero bueno, en esta tarde yo les prometí grandes agrupaciones, buena música. Vamos a irnos con The Audio Dynamite con Rush. También llegarán The Romantics con What I Like About You. Pero antes, aquí está The Cure.

Gallo, no está de más recordarles 18 y 19 de septiembre. Y paso por aquí porque en nuestras redes, en Instagram y TikTok, @radioactiva, han salido por ahí unos videillos de las formas más extrañas en las que se están preparando los integrantes del Gallo de Radioactiva para la maratón. Por ahí salió uno de Cata que estaba en modo Terminator, en modo fin del mundo, apuntando y disparando a quien se la atravesara. Pero ayer tuvieron uno que muchos están comentando cómo carajos yo desveo esto. ¿Qué fue lo que hicieron? ¿Por qué Catalina tuvo que grabar al champion así? Si usted no sabe de qué le estoy hablando, caiga rápido al Instagram, al TikTok, @radioactiva, porque imagínese que ahí aparece el champion en paños menores. Con eso le digo todo, para que usted caiga, para que le dé like y también para que deje su comentario y nos cuente de qué forma usted se va a preparar para la maratón del gallo. Mientras ustedes nos dejan esos comentarios y mensajitos, nos vamos a ir con R.E.M., que llega con The One I Love al aire en Radioactiva.

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6, vamos cerrando ya esta segunda hora, pero recuerden que todavía nos queda una hora de playlist. Un saludo para Sofía, para Iván, también para Laura Melo, para todos los que se están conectando a través de nuestro WhatsApp 305-3407-76. Por ahí algunos les hemos cumplido esas peticiones porque hoy estamos el sábado Mood Party, Mood Fiesta, para que ustedes se puedan enloquecer un poquito, para que puedan salir de esa rutina también de la semana, que a veces uno llega cansado, de pronto usted esté haciendo oficio, pero que lo haga cantando, cantando y bailando al ritmo del rock and roll. Por eso llegan a Radioactiva los chicos malos de Boston, sí. Aerosmith llega con Do Looks Like al aire en Radioactiva.